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2: Buenas tardes, esta es la información vial de la mejor FM 97.7. Atención porque esta tarde noche tenemos lluvia en distintos puntos de la Ciudad de México, con posibilidad de chubascos, actividad eléctrica o algunos encharcamientos. Así es que maneje con precaución y reduzca la velocidad. Si va al concierto de Sam Smith esta noche, al Auditorio Nacional evite llevar automóvil. Si llega del norte, avance por Periférico y tome Reforma, del Poniente Constituyentes o Reforma, o del Oriente Circuito Interior hacia Reforma. La mejor opción es el transporte público, Metro Línea 7 Estación Auditorio, o el Metrobús la Línea 7 en descenso en la zona del Auditorio Nacional. Evite infracciones porque no circulan los vehículos con engomado azul, terminación de placas 90 o permisos. Esto será un horario de 5 de la mañana a 10 de la noche. Soy el Cheto Treviño desde la calle, en la mejor FM 97.7. Maneje con calma que la lluvia no perdona. ¡Continuamos!
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0: Dragui presenta 21 grados centígrados. 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
1: 6:35.
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1: Buenas tardes. Esta es la información vial de la mejor FM 97.7. Tenemos posibilidad de lluvias durante la tarde-noche, así es que si vas en motocicleta o automóvil, reduce la velocidad y guarda tu distancia. En las vialidades tenemos carga en Insurgentes, Eje Central, Circuito Interior, Calzada México-Tacuba, y si vas al Poniente, considera Río San Joaquín como alternativa. Síganme en mis redes sociales como el Cheto Treviño y continuamos en la mejor FM 97.7, aquí nomás.
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0: 4 de agosto.
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1: Siete diecinueve.

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7:36.

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0: está listo. Muy, pero muy buenas noches. Viernes 21 de agosto del 2026. Estoy al aire a través de La Mejor FM. Estamos en cadena y también por la aplicación de Claro Música. Si quieres tu bromita, ponte las pilas. Entra al pandasambrano.com. Ahí están redes sociales, teléfonos, toda la información. Arranco con Marco Antonio. ¿Qué óvole? ¿Cómo estás?
1: Bien, bien. ¿Y tú?
0: ¿Qué me cuentas?
1: Nada, aquí, teniendo de cenar y acelerando un poquito la bici para mañana al trabajo.
0: ¿Con quién cenaste, solito o vives con alguien?
1: No, vivo con mi esposa y con mis tres hijos.
0: Oye, platícame, ¿para quién la bromita?
1: Para mi jefa.
0: ¿Cómo se llama?
1: María Margarita.
0: Órale, María Margarita, qué bonito nombre, mira, como de novela. ¿Y qué broma para mamá?
1: Pues quiero hacerle la bromita de tengo problemas con mi esposa. Y como pues ya más o menos se las huele de que hemos tenido problemas, pues quiero llegarle por ahí, como ves, pandita.
0: Oye, ¿cuánto tiempo llevas con tu esposa y cómo se llama?
1: Ya voy a cumplir 8 años y se llama Alicia.
0: 8 añitos y se llama Alicia. Mira, en el País de las Maravillas.
1: Ah, sí, tío, pues sí.
0: Oye, bueno, ¿y qué bromita para tu mami?
1: Pues quiero decirle que pues ya tenemos la relación hasta el tope. Uh-huh. Pues que mi esposa ya cada rato que sale y pues ya ha cuidado mucho a los niños y que pues ahora sí que el niño que tiene 9 meses, decirle que pues ella me confesó que pues no es mío, es de su jefe de su trabajo.
0: No manches, a ver, espérate. O sea que la criatura de 9 meses no eres tú el papá, sino su jefe. Soquito, no, más bien no que te lo acaba de confesar, lo acabas de descubrir porque recibió un mensaje ella, tú te acercaste, viste el mensaje, viste que era del jefe, preguntándole, ¿cómo se llama el niño de 9 meses?
1: Se llama Marco Fabián.
0: Bueno, le preguntó que cómo estaba su hijo Marquito, que lo quería, que lo extrañaba, o que quería como conocerlo, o volver a verlo posiblemente. Ahí lo viste, le preguntaste y enfrentaste a Alicia, y ella ahí te lo confesó, güey. Tienes que armar historias lógicas, porque pues de repente, como así de la nada te va a decir, oye, tu hijo no es tuyo, pues no. No. Oye, tienes 2 hijos más, nombres y edades.
1: El otro se llama Marco Alexander, uh-huh. 6 años, y mi hija Nancy de 12.
0: Nancy de 12, Mar, y aquí el problema es del niño de 9 meses.
1: Sí, aquí el problema es ese.
0: Oye, ¿y tu esposo sabe de la broma?
1: Sí, ya.
0: ¿Y crees que puede ayudarnos a hacer el colorcito?
1: Sí, ya, de hecho ya sabe, ya la entrené.
0: Ok, porque el color que yo quiero proponer es que ella empiece la broma diciendo que tienen problemas, que te quiere salir de la casa. Ella no va a decir, obviamente, lo de la situación de que el hijo no es suyo y que le quiere pedir que por favor te calme porque andas un poco enojadillo. Y ahí es donde ya viene lo tuyo. ¿Cómo no voy a estar enojado, mamá? Le entró un mensaje de su jefe. Yo estaba al lado del teléfono, pero me llamó la atención porque que quería ver otra vez a Marco. ¿Y cómo verlo otra vez? ¿De qué? Que porque lo extrañaba. Y resulta que ya está, se lo llevó, ya está, lo conoce. Pues le enfrentaste, pero bueno, esta broma puede venir buenísima. A ver, comuníqueme a Alicia, por favor.
1: Sí, te la paso.
0: Échamela.
2: Buenas noches.
0: Buenas noches, mija, hábleme fuertecito, por favor, porque creo que la comunicación no está tan buena. ¿Cómo andas?
2: Bien, bien, gracias.
0: Mira, nada más el colorcito en el cual te voy a comunicar con ella y le dices, señora, buenas noches, soy Alicia. Oiga, quiero pedirle un favor, es que te acabamos de discutir su hijo y yo, o Mario y yo, Marco y yo.
2: Marco.
0: Y está un poco enojado y quiere pedirle por favor que lo calme. Eso sería hasta ahorita tu participación, ¿ok?
2: Ok, sí.
0: ¿Crees poder hacerlo bien?
2: Sí.
0: Pues a divertirse porque las bromas están Ahora está acá tu show.
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4: Saludos, saludos, pandita. Te escuchamos desde Toluca, Estado de México. Y un saludo para la familia Carrillo y Sassi. Y para mi amigo Crismar. Gracias, gracias. Éxito, éxito. Me saludas a tu mamá, pandita.
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0: Entró, y entró.
8: Bueno.
2: Bueno.
8: Bueno.
2: Buenas noches, soy Alicia.
8: Ah, ¿qué pasó, hija?
2: Nada más le marcaba para que hablara con su hijo porque está un poco mal.
8: ¿Cómo mal?
2: Sí, tuvimos una...

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1: Llevar, no manches, ya me siento bien mal.
2: ¿Cuál hijo? ¿El bebé?
1: Mamá, ¿qué hago? Está bien mi hijo, mamá. ¿Qué hago?
2: Hijo, traten de arreglar sus diferencias.
1: Sí, pero pues, acabo de descubrir que es mi hijo, que ya me dice que... No, que soy jugado. Si no, me voy a tener que ir a Tijuana, ya me voy a llevar a mis hijos, ya no quiero saber nada de ella.
3: Ya te dije, a Fabián no te lo...
2: A ver, pásame a Alicia, por favor.
1: Sí, ahora te paso.
3: Ya te dije.
2: Alicia.
3: ¿Qué pasó?
2: A ver, hija.
3: Usted sabe que nos separamos. Fabián, Alicia, no es su hijo.
2: ¿Y por qué? ¿Y por qué? Si estaban bien y todo.
3: Fabián es hijo de Alfonso.
2: A ver, Alicia, ¿estás bien o estás tomada?
3: Estoy bien. Nada más que ahorita estábamos acostados.
2: Ajá.
3: Y su hijo empezó a revisar mis células. Ya sabe que el que busca, encuentra.
2: A ver, Alicia, ¿y tú crees que eso merece mi hijo?
3: Sí, y merece cosas peores por todo lo que me ha hecho. Merece cosas peores.
2: No es la manera de pagarle cuando tú has visto que él ha trabajado para darles lo que puede.
3: Pero antes, ¿cómo era?
2: A ver, hija, hoy fui, la vez pasada que fui, todo estaba en paz. ¿Qué fue lo que hablamos? ¿Qué fue lo que me dijiste? ¿Y ya hablaste con tus papás?
3: Es que usted no tiene ni por qué juzgarme. Así se dieron las cosas y ni modo.
2: A ver, nadie te está juzgando. Simplemente, ¿por qué si fui o por qué permaneciste todo este tiempo?
3: Yo creí que no te iba a dar cuenta porque ya no tenemos nada, él y yo.
2: A ver,
3: nada
2: ¿por qué?
3: Más
2: entonces,
3: esa apariencia.
2: ¿Por qué lo seguiste? A ver, ¿por qué lo seguiste engañando de esta manera? ¿Por qué no hablas con la verdad?
3: Le voy a decir por qué lo engañé. Porque Alfonso la tiene más grande.
2: ¿Qué?
3: Alfonso la tiene más grande y más rica.
2: A ver, ¿tú estás tomada?
3: No estoy tomada. Simplemente que ya me cansé de ser la tonta, de que todo el mundo me juzgue.
2: A ver, yo creo que, mira, lo que haya sido entre ustedes no tiene caso ahorita. O sea, créeme que lo que estás haciendo está bien mal, Alicia, de verdad, neta.
3: ¿Y lo que me hizo su hijo qué?
2: A ver, lo que te haya hecho, lo que tarde que temprano, las cosas salen a la luz, pero también no es la manera de engañarlo. O sea, piensa en tus hijos.
3: Pues sí, ahora dice que se va a llevar a mis hijos a Tijuana. Yo no lo voy a permitir. Alfonso es caballero. Alfonso me da lo que su hijo no me da.
2: Si esa persona es caballero y todo, ¿por qué sigues con mi hijo? ¿Por qué no te fuiste con aquel si es que tú lo pasas por caballero, pero en realidad no lo conoces?
3: Sí, una persona nunca es educado, sensato y tiene más dinero.
2: Bueno, ¿y por qué no te vas con...? Bueno, si tú piensas que eso es lo mejor para ti, el dinero pues, no lo es todo
3: pues,
2: en la vida.
3: Porque la verdad su hijo es un robón.
2: Por eso. Entonces, ¿por qué finges algo que no sientes? O sea, ¿por qué sigues con mi hijo cuando él
3: porque
2: ha dado todo por
3: él está
2: ustedes?
3: Bajo de sus enaguas, está bajo de sus faldas, así lo ha criado.
2: Tú no digas eso porque mi hijo nunca ha estado bajo mis enaguas. Ni yo vivo con ustedes, ni por eso yo dejé que hicieran su vida. Precisamente, por eso me alejé y me retiré de ustedes. Que hicieran su vida. Siempre... Yo creo que no he sido mala persona, Alicia, cuando yo he tratado de dar lo mejor para que ustedes vivan en paz, para que ustedes estén bien.
3: Pues
2: o sea,
3: sí,
2: yo créeme que yo no merezco eso de tu parte. Y sus pedos son sus pedos de ustedes, pero no, pero ¿por qué? ¿Por qué hacer las cosas así? Ahora, si tú no querías a mi hijo, o sea, hipócritamente entonces, ¿todo lo que me dijiste fue vano?
3: Pues sí, es que es un robón y por todo chilla. Siempre se hace la víctima. Dice que uno es la tóxica, pero en verdad es él el tóxico.
2: Pues yo creo que no es justo, Alicia, pero yo te voy a decir una...

0: que si algo, si ustedes no arreglan las cosas de buena manera.
1: Pues es que yo no quiero. Él se hinca y me dice, por favor, no me dejes pillando. ¿O cómo se humilla así a un hombre? Un hombre no debe de ser así.
0: A ver, Alicia, si ustedes se acercaron a Dios y ustedes, ahora tú me dijiste, ahora que fui, que su vida de ustedes había cambiado, que ya no eran los problemas de antes. Créeme que me vine con gusto de su casa. Sabes que ustedes se cerran bien. Y créeme que yo por eso ni los visito, ni voy, ni los molesto. Si tenga yo que comer o no, nunca los molesto precisamente para que estén bien. Y pues créeme que no se vale todo lo que haces. Créeme que no, porque creo
1: pues
0: que
1: sí,
0: no
1: pero ahorita, lo mejor, a ver, yo
0: ni por lo que le pasó a Alicia.
1: Yo quise ocultar esto de que Fabián no es su hijo, pero pues él lo descubrió y pues ni modo, lo tenía que confesar. ¿Qué quería que hiciera?
0: ¿Pero por qué seguiste una relación así? O sea, ¿por qué seguiste una relación así si no era hijo, solo Dios y tú sabes lo que?
1: Pues sí.
0: Pero no es justo, y te voy a decir una cosa, hija. Créeme que no es justo jugar con los sentimientos de una persona. Y si tú no eres feliz así, yo creo que tenías que haberlo hablado. ¿Y por qué dejaron pasar años? ¿Por qué seguías con él?
1: Tranquilo, Marco Antonio. Ya se está empezando a enojar tu hijo. Eso me molesta de él. Que parece vieja y no se puede aguantar.
0: A ver, hija. En primera, deja de hablar así. Ajá. Porque tú estás en tu casa y tú tienes...
1: Pues sí, pues si quiere que se largue, aquí no lo detengo.
0: Por eso, ahora sí, como dicen, después de un servicio, un mal pago, pues o sea, sí. De esa manera tú le pagas a él.
1: Pues
0: yo
1: sí,
0: te voy a decir una cosa. Si tú crees encontrar una mejor persona y que te va a dar todo lo que quieras, adelante. Pero que no quede en mí y ni en mi hijo. Porque yo creo que como madre les he dado consejos y por eso yo hice lo mejor para ustedes. Pero si ustedes no tratan de solucionar bien
1: pues
0: las cosas...
1: Pues sí, pero padre es el que cría, no el que engendra. Y en esta parte, pues a lo mejor su hijo sí es el papá, pero en genes no.
0: Pues yo te voy a decir una cosa, yo creo que no tenías entonces haber seguido así.
1: Pues no, pero quiero me dormir con Antón, que me voy a llevar a mis hijos. Porque no voy a permitir que su hijo se los lleve a Tijuana.
0: Bueno, yo te voy a decir una cosa, Alicia. Los dos, yo creo que los dos deben de sentar cabeza y pensar bien las cosas antes de dar un paso adelante. Porque ustedes se llevan, ustedes podrán hacer de su vida un desnudo cada quien, pero pues los niños no deben de pagar los platos rotos.
1: Pues sí, por eso le digo,
0: recuerda que aquí el dinero no es una, el dinero sí puede solucionar tu vida, pero no es la felicidad.
1: Pues sí, pero quiero no, Marco, usted y así el mundo entero
0: por
1: se ponga.
0: Eso, Alicia, ¿por qué seguías?
1: Alfonso va a ver a mi hijo.
0: ¿Por
1: Alfonso
0: qué?
1: Alfonso va a venir cuando quiera a la casa. Es más, si se lleva al niño o nos lleva a todos, menos a su hijo, pues adelante, lo voy a permitir. Él que nos quiera comprar lo que quiera, lo voy a permitir.
0: Sí, Alicia, pero estás bien mal, ¿eh? De verdad que estás bien mal. Y yo creo que antes de que tú des un paso, también deben saber las cosas tus papás, para que después no culpen que mi hijo tuvo la culpa, porque yo creo que aquí la culpa es de los dos. Y si tú
1: pues
0: no
1: sí.
0: querías una relación ya bien con la vida, yo creo que por eso tenías boca para habérmelo dicho ahora. Que
1: pues
0: yo...
1: sí, yo estoy dispuesta a seguir como ya se lo dije a su hijo. Yo estoy
0: ahora
1: dispuesta.
0: Dime, yo he sido mala suegra contigo, yo he sido mala, yo me he metido en su vida de ustedes.
1: Hemos tenido nuestras diferencias.
0: Por eso, y dime quién es perfecto.
1: Por eso, yo como le dije a su hijo... Voy a seguir,
0: ¿crees?
1: Si él decide quedarse, voy a seguir viviendo con él, pero
0: te voy a decir una cosa,
1: mes, me voy
0: a ahorita estás en la rueda de la fortuna y piensas que vas a estar siempre arriba, ¿eh? La vida da muchas vueltas y todo lo que se hace en esta vida se paga, Alicia. Nadie se va sin pagar. Y así que piénsale, por favor. Yo creo que deben de arreglar sus diferencias entre ustedes.
1: Pues sí, las vamos a arreglar como gente civilizada, nada más que lo que le estoy pidiendo a su hijo es que mi Fabián vea a Alfonso, a su verdadero padre, y yo irme también, pues, un fin de semana al mes con Alfonso, porque quiera o no, él sí representa algo en mi vida.
0: Bueno, si tú crees eso, adelante, ¿vale? Si tú crees que es lo mejor y que es terminar la relación con mi hijo, adelante. Mi hijo está joven y también tiene vida, mucho futuro por delante. Y ya
1: pues
0: habrá
1: sí,
0: quien lo
1: no
0: quiere.
1: Creo que
0: quien lo quiere,
1: la verdad
0: lo
1: es mejor que tu hijo.
0: Bueno, ahora dices eso, ¿por qué? ¿Porque te ofrecen dinero? ¿Porque
1: no,
0: porque te vayan
1: no,
0: a la luna
1: no
0: y las estrellas?
1: Le dije que el dinero no, a mí no me interesa y usted sabe que no me interesa. A mí lo que me interesa es otra cosa, que él sí es un verdadero hombre y no como su hijo.
0: Y entonces mi hijo no ha sido verdadero hombre cuando se ha partido la madre, dándoles lo mejor. O sea, mi hijo te ofreció lo que ha podido, porque mi hijo no es rico. Lo conociste tal como es. Y se ofreció lo que pudo. Entonces no digas que no es un verdadero hombre.
1: Pero a mí, ¿por qué? Porque a lo mejor mi hijo no la tuvo bien atendida como me tiene a mí Alfonso.
0: Por eso. O sea, tú te estás dejando llevar por el maldito dinero. Por el dinero. Y tú crees que tú vas a tener todas las la riqueza y el dinero.
1: Por eso, mire, para no estar aquí alegando, porque a mí ya no quiero estar alegando más, ni pelear, ni salir mal, mire, mejor decida usted y su hijo qué van a hacer, porque si no...
0: Pues yo no voy a hacer nada,
1: acepta lo que les digo, porque si no quieren aceptar lo que les digo, con la pena, mire, yo con una mano en la cintura, que se saque a su papá.
0: Pues mira, ese es problema de ustedes, no mío. Nosotros como padres no nos queda más que darles consejos y que vivan en paz.
1: Pero
0: ese es
1: el
0: problema entre
1: Marco
0: y tú.
1: Mire, usted piensa que yo ahorita estoy haciendo eso por interés. No es por interés, es por pasión, por amor, porque lo amo.
0: Por eso. ¿Por qué entonces fingías todo esto conmigo?
1: Por eso, entonces dígame de una vez, aquí está Marco, si quieres
0: no,
1: se lo paso,
0: no,
1: pero dígame de una vez, acepta mis condiciones de que yo me vaya con Alfonso un fin de semana cada mes, o mejor
0: si tú quieres, sí, vete, ya no son unos niños, yo a mí no me queda más que darles consejos, para que al rato después no diga que digas que por mi culpa, por X cosas, ustedes ya son adultos, ustedes formaron un hogar y con sus hijos.
1: Pues entonces hable con la niñita de su hijo para que acepte eso. Y ya, que pueda estar aquí con sus hijos.
0: Porque
1: si no elige esto, mire.
0: Cada quien va a tomar sus propias decisiones. Ni yo me voy a meter, ni tus padres se tienen por qué meter. Eso es decisión de ustedes. Pero si ustedes quieren, eso adelante.
1: Pues sí, mire, mejor aplique todos sus consejos con usted. Conmigo
0: pero,
1: no
0: pues,
1: sirve, ya
0: pero,
1: sabe que
0: mala,
1: yo
0: pero,
1: me entra por una vez
0: onda,
1: y me sale
0: Alicia,
1: por la otra.
0: Verdad. A ver, Alicia, de veras, yo creo que mi hijo no merece eso porque cuando él ha dado todo, y tú lo has visto, él veía como que no le faltaba que comer y todo. Créeme que no cualquier hombre lo hace, pero si tú crees que esa es la mejor salida para ti, ¿qué te puedo decir? Yo solamente cumplo con darles consejos y hacerles ver las cosas.
1: Mire, usted aburre. Ya me aburrió, la verdad. No vale la pena estar hablando con usted. Cosas
0: pero
1: que
0: bueno,
1: no
0: ojalá
1: me interesa.
0: No
1: le paso a su hijo, escuche, le paso a su hijo ya para que se vaya a esconder abajo de sus enaguas.
0: No,
1: adiós.
0: Y tú también de las enaguas y de los huevos de tu padre, porque pues entonces ya eso es. Porque siempre están solapados todos. Y yo no quiero que después digan que es por mi culpa, porque yo les estoy dando un consejo.
2: Bueno.
0: ¿Hijo?
2: Bueno.
0: Hijo, ¿qué pasó?
2: Ya, un desmadre. Y otra también ya sabe el papá, otra ya van a venir.
0: ¿Quieres que yo vaya?
2: ¿No pudiera vivir contigo?
0: Sí. Pues ya vente para mi casa, pero ya cuando vengas acá hablamos.
2: Pero yo le escuché que es una clínica. Ve hasta dónde llega su imprudencia y todo. O sea, ¿tú crees que me merezco todo esto? ¿Tú has visto todo el sacrificio que hago?
0: Tú diste lo mejor de ti, hijo, y ya. Mándala a la chingada si no te conviene.
2: Y ahora me dijo, ahora me dijo abiertamente que lo ama, que daría todo por él. O sea, ¿entonces yo qué? ¿Yo dónde quedo?
0: Pues es una pinche falta de respeto a la chingada suma de cada quien. Ya.
2: Es una burla decirme que
0: por si, eso, que si la ahorita acepto, que me vaya si a tu madre cínicamente.
2: Espérame, que si la acepto irse una vez al mes a ver el hijo de la chingada. ¿Sabes que yo estoy capaz de todo?
0: A mamá. Ver, hijo.
2: ¿Eh? El día que me lo compre vas a ver.
0: Por eso, ahorita que vayan sus padres, diles todo eso, lo que ella misma me recalcó.
2: Son fregaderas, mamá. Yo di lo mejor. Tú sabes que yo siempre he sido un papá ejemplar. Siempre les he dado todo. ¿Con cuánto me quedas en la cartera? ¿Cuánto no le doy? Ahora mi negocio que tengo, ¿cuánto no le doy?
0: Hijo, yo lo
2: sé. ¿Para que me salga con esto?
0: Yo lo sé, hijo. No es manera. Es una pinche malagradecida.
2: Mis hijos sí culpa tienen, mamá. Mis hijos sí culpa tienen. Yo.
1: Dígale.
2: Yo. ¿Y ve?
0: Por Dios, hijo, por favor. ¿Eh? Ya vente para la casa.
2: Mamá, no. Entonces, ¿puedes ir allá?
1: Órale.
0: Vente para la casa.
2: Oye, mamá, ¿te puedo preguntar algo?
0: ¿Qué?
2: ¿Cómo se escucha el Panda Show, Macuarra?
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4: María Margarita, estás en las bromas del Panda Show.
2: Es una broma, mamá. Bueno.
0: Bueno, ¿qué pasó?
2: Es una broma, mami, de Panda Show.
4: María Margarita, ¿estás tomada?
0: ¿Qué pasó?
4: ¿Estás tomada?
0: No.
4: ¿Estás llorando? Mario, Marco, está llorando tu mamá, ¿no?
2: Mami,
4: oye,
2: mami,
4: oye, no se llores, supone mamá, que mami. Se supone que Alicia iba a dar el color y se llevó la broma, o sea que...
2: Mami. Mami. No te pongas así, mamá, es una broma. A ver, que te dije que te iba a hacer la broma, pero no te dije cuándo.
0: No se vale, hijo,
2: de verdad. Ya, mamá, no llores, te quiero mucho, es una broma.
4: María, ¿acuerdas? Preciosa, María, ¿nos has escuchado en las bromitas del Panda Show?
0: Sí.
4: Mira, lo que pasa que tu hijo Marco nos habló para la bromita y bueno, la broma original efectivamente era de que la criaturita, tu nieto de 9 meses, no era su hijo. Y Alicia nada más iba a dar el color del principio, pero bueno, pues creo que hizo una metamorfosis. Marco, dile por qué le hiciste la broma a tu mamá, ándale.
0: Ay, es que yo amo mucho a mi hijo.
2: Sabes que te amo, mami, sabes que vamos a estar juntos, ahora nos separa un poquito la
0: distancia. Así que lo oigan todos para el show.
2: Yo te dije, mami, que te iba a hacer una broma, pero no cuándo y
0: me hicieron ver mi suerte.
4: Ay, oye, María Preciosa, no llores, chiquita. Ay, qué linda. Y tú sabes que tu hijo ama a su esposa.
0: Yo amo a mi hijo, lo quiero mucho.
4: Y él te ama a ti, preciosa, él te ama a ti, de verdad.
2: Te amo mucho, mami.
4: Y como dijo Marco, le advirtió que le iba a hacer una broma, no le dijo cuándo, pero esta nochecita, guau, así que sí, va a tener un fin de semana bien calientito. Le mandamos un beso, María, y todos mis respetos, cuídese mucho.
0: Bye.
4: Bye, bye, bye, bye. Oye, a ver, pásame a tu esposa, Marco, a ver, pásame a tu esposa. Alicia, a ver.
1: Buenas. Ajá.
4: Pregunté a Marco, hice las preguntas que siempre trato de hacer para ver el tema de la broma. Tú ibas a hacer el color para darle la credibilidad, diciendo, oye, ¿sabes qué, suegra? Pues aquí tengo un problema con su hijo. Pero no manches, o sea, te le fuiste con todo a tu suegra, Alicia.
1: era para darle realismo.
4: No, no, no, no, espérate, tú no le diste realismo, tú bateaste pa' home run, o sea, le dijiste, hiciste... ¿Sabes qué, mija? Yo siento, o no sé si haya sido así, es más, me gustaría que me comentaran en el Twitter personal arroba panda Zambrano, porque yo siento que tú hiciste una catarsis. O sea, toda esa problemática y esa situación tan álgida con tu suegra, como que lo utilizaste para liberarte de todo lo que traes. ¿Será eso?
1: No.
4: Ah, que imagínate si
1: yo no quería participar en la...
4: ¡No, se enojó! ¡Uy, sí! Lo bueno es que no querías participar, Alicia, y te la bañaste. Pero bueno, fue una bromita en familia. Marco y Alicia, díganme, ¿cómo se oye el Panda Show?
1: A toda máquina.
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2: 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Desde los Estados Unidos 855-2611-804. Si estás por Claro Música, agosto 21, estoy en Hidalgo. Ahí está Nereida. ¿Cómo estamos?
3: Muy bien, mucho gusto en conocerte.
2: Ay, mira, el gusto es mío, aunque no nos hemos conocido.
3: No, pero te escucho cada 8 días, cada 15.
2: Ah, ok, entonces es como mucho gusto escucharte en directito. Hola, Nereida, ¿de qué parte de Hidalgo, mija?
3: Acasochitlán.
2: ¿Y por qué no me invitas? Porque es muy famosa la barbacoa en Hidalgo y así nos conocemos personalmente y me dices mucho gusto en conocerte.
3: Una barbacha por acá.
2: Eso, chintrolo. Pues bienvenida al Panda Show. ¿Para quién la bromita, Nereida?
3: Para mi esposo.
2: Órale, ¿cómo se llama el chamacón?
3: Cristian Omar.
2: ¿Cuánto tiempo con Cristian?
3: 2 años.
2: Ok, 2 añitos. ¿Ambos son de Hidalgo?
3: Sí.
2: ¿Y qué bromita para Cristian?
3: Quiero hacerle una bromita. Tengo dos, pero creo que va a funcionar es la que voy a regresar supuestamente con mi ex.
2: ¿Vas a regresar con tu ex?
3: Ajá.
2: A ver, ¿cómo está la historia? Platícame.
3: Es que mi esposa actual ahorita sí conoce a mi expareja. Y pues con mi expareja viví completamente un infierno.
2: ¿Y qué tipo de infierno viviste con tu expareja?
3: Celoso, posesivo, no me dejaba salir ni a la vuelta de la esquina.
2: Ok, ¿cuánto tiempo viviste con el celoso y posesivo?
3: 1 año.
2: Ok, ¿y hace cuánto tiempo terminaste?
3: Ya voy a hacer lo que tengo con mi esposo.
2: O sea, 2 años.
3: Sí.
2: Ok, ¿y tuviste hijos con el celoso posesivo?
3: No, hasta ahorita con mi esposa actual tenemos una nena muy preciosa de 2 añitos.
2: Ok, entonces le vas a decir que vas a regresar con el celoso posesivo.
3: Ajá.
2: ¿Y por qué? Pues si es muy celoso y posesivo.
3: Nada más porque no lo puedo olvidar, no lo puedo superar.
2: Wow. ¿Y este celoso cómo se llama?
3: Se llama Brian.
2: Ok, ¿y Brian qué edad tiene?
3: Tenía casi la edad que yo.
2: ¿Y cuántos tienes?
3: Tiene 25 ahorita. Creo.
2: Ok, ¿y se conocen Brian y Cristian?
3: Sí, sí, se han topado bastantes veces.
2: Ah, ¿y qué cuando se ven así como que dicen qué onda?
3: No, mi ex esposo a veces le echa a correr, o sea, es muy gallina, pero realmente cuando vivía yo con él sí se creía de todas mías.
2: Oye, platícame una cosita, ¿hace cuánto tiempo hablaste con Cristian?
3: ¿Hace cuánto? Desde la mañana.
2: Ok, entonces, ¿le vas a decir que te vas a juntar con Brian de nuevo? ¿Crees que te la crea?
3: Tal vez sí, tal vez no.
2: ¿Y qué porcentaje hay que sí y qué porcentaje que no?
3: Porcentaje tal vez sí, unos 50%, y tal porcentaje unos 90%.
2: Ok, oye, ¿y qué problemas has tenido con Cristian como pareja?
3: Es muy creo que con cualquier momento me voy a escapar con alguien, o sea, es muy celoso, la verdad. Y piensa que me voy a ir cualquiera porque soy muy amable con las personas.
2: Ok, Nereida, ¿y con quién viven?
3: Vivimos aparte, pero estamos cerca de la casa de mis suegros. O sea, ya vivimos aparte, ya en una casita, pero vivimos casi como unos 20, 15 minutos de la casa de mis suegros.
2: Ok, ¿y qué tienen ahí en la casita?
3: Pues tenemos una pequeña cocinita, un cuartito y una sala.
2: Ok, bueno. ¿Y cómo piensas decírselo? Yo ya tengo una idea que sugerirte, pero ¿cómo piensas decirle? ¿Cuál va a ser tu historia?
3: No, pues de que ya estoy cansada de que todo el tiempo me critique, que está pensando que en cualquier momento me voy a ir y pues ¿sabes qué? Estoy tan cansada de que me estás diciendo que me estás calando, que en serio me voy a ir en cualquier momento y no es así. Y ¿sabes? Para calarte bien, ya me voy a juntar otra vez con Brian.
2: Está bien, pero yo creo que eso tiene que ser ya que haya reventado. ¿Por qué no le comentas y le dices? Ajá. No le vayas a decir mi amor, por favor, ¿no?
3: Ajá.
2: Ni chiquito, ni mi vida, ni mi cielo. Le dices, Cristian, nada más hablaba para decirte que estoy en la central de camiones.
3: Ajá.
2: Pues tú sabes que hemos tenido problemas y no estoy a gusto con tu desconfianza. Pues llevo ya algunos meses, 2, 3 meses hablando con Brian.
3: Ajá.
2: No sé si por WhatsApp o por redes sociales. Nos vamos a ir a vivir pues ponle, no sé si Querétaro o otro estado, ¿ok?
3: Ajá,
2: y le dice, ¿sabes qué? El teléfono y todas las cosas te lo dejé en la casa. Para que así justifiquemos el número, porque no le estás hablando de tu número. Te dejé absolutamente todo, me llevo a la niña, nada más nos llevamos lo que tenemos puesto, todo te lo dejo, ¿vale?
3: Dale.
2: Y vamos a ver cómo reacciona, esto se pone bueno. Las bromitas están en este Casto Show.
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2: ¿Estás en la central, eh?

0: Bueno.
1: Bueno.
0: Cristian.
1: Ay.
0: Te dejo todas las cosas en mi casa. No sé cómo vayas a tomar esto, pero la verdad me voy de la casa.
1: ¿Y eso?
0: Pues es que la verdad ya llevo tiempo hablando con alguien que la verdad quiero mucho y pues pues me voy a ir con él a Jalisco.
1: ¿Y eso?
0: Pues es que contigo ya es la misma cosa de todos los días, ¿no? Todo el tiempo estás celoso, que con quién hablo y todo lo demás. Pues ya me voy de aquí, te dejo aquí todas las cosas en la casa y pues ya me voy para Jalisco y pues yo nomás te digo que me volví otra vez a comunicar con Brian, mi expareja, y pues voy a regresar con él otra vez.
1: Ya.
0: La verdad, tú nunca me supiste valorar, no me entiendes mis sentimientos.
2: Soquito Loki colgó el teléfono y nada más dijo, ¿y luego? ¿Y luego? Nereida nunca te cuestionó nada, solamente dijo, ¿y luego?
0: Sí, ya sé que antes no le importamos entonces en absoluto.
2: ¿Por qué crees que haya colgado el teléfono?
0: Porque sí me quedé capaz de que en algún momento le dejé yo así, pero completamente no es cierto. La verdad, yo sí lo quiero mucho a él, la verdad.
2: Ay, chiquita. ¿Él dónde está ahorita? ¿Trabajando?
0: Sí, ahorita está haciendo algunas cuentas con su patrón.
2: ¿Y él qué es, una tienda o en qué trabaja?
0: No, es textilero, o sea, mercante. Se dedica a vender ropa de caballero o pantalón.
2: Ok, bueno, vamos a volverle a remarcar y le dices, oye, pues me cuelgas el teléfono, ya sabía que ibas a reaccionar así, me llevo a, ¿cómo se llama tu hija?
0: Celeste.
2: Me llevo a Celeste y pues ya Brian se va a hacer cargo y a ver si podemos prenderlo, a ver si no nada más dice otra vez. ¿Y luego?
0: No, quisiera que tú también le metías como que me arrebatas el celular y pues ahí le dices, oye, ¿sabes qué? Pues yo todavía voy a cambiar, yo voy a mantener a tu esposa y a tu
2: oye,
0: niña.
2: Pero dices que se conocen, ¿no?
0: Sí, sí se conocen, pero no se han topado así de que hablan o se dicen indirectas, ¿no?
2: Pues es que cuando yo te pregunté y me dijiste que se conocen y todo, por eso
0: no sé. Sí se conocen, pero así que no se habla, solamente se ven y pues ya están aquí en por su camino.
2: Okay,
0: pero sí
2: ya
0: se conocen de cara a cara.
2: Está perfecto. Yo te arrebato ahí el teléfono. ¿Estás lista?
0: Lista.
2: Pues marquemos las bromas. Están aquí.
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0: manches.
1: Ya no quiso contestar.
0: Ya desvió la llamada. Oye, este se venció, pero a la primera trompada. Y sin meter las manos.
1: No, no creí que se fuera a comportar de esa manera, la verdad.
0: Qué decepción, ¿eh? Qué decepción.
1: Sí.
0: ¿Él ha tenido decepciones amorosas?
1: La verdad, sí. Antes de conocernos, tuvo una ex esposa, ¿verdad?
0: Ok. ¿Y qué pasó con la ex esposa?
1: No, pues le fue infiel con su mejor amigo.
0: ¿Neta?
1: Sí.
0: Uy, ya entiendo por qué está reaccionando así. Sí. La exmujer le puso los cachos con el mejor amigo.
1: Sí.
0: ¿Y qué te platicó? ¿Cómo lo descubrió?
1: No, pues de que un día estuvo explicándole el teléfono a su mujer cuando estaba durmiendo y de repente dice que le cachó los mensajes que se iban a ver al día siguiente y se iban a dar unos besucotes.
0: No manches, no, pues sí le estás pegando por lo más sensible, chaparrita.
1: Pues sí, pero es que la verdad tiene que ponerse que yo jamás le haría yo eso. Solamente le quiero decir que pues yo no sea tan celoso y posesivo.
0: Ok, va. Marco de nuevo.
1: A ver.
0: Que no, está

0: buzón de voz. La llamada se cobrará al terminar los
1: No creí que se fuera a poner tan sensible.
2: Pues ni yo tampoco, Nereida. Yo no pensé que fuera a doblar las manitas tan rápido. Aguántame tantito en la línea, ahorita le volvemos a intentar. Mientras tanto, nos vamos con más diversión en este 21 de agosto. Escuchas el Panda Show por Claro Música y la mejor FM y tengo a Samuel. Hola, buena noche.
3: Buenas noches.
2: ¿Cómo andas, carnalito?
3: Pues bien, bien, bien, aquí, palita, ya sabes, un poquito agüitadón.
2: ¿Y agüitadón por qué? ¿Qué te pasa?
3: Ah, pues estaba acá, ya sabes, relax, ¿no? Uno se porta bien y ya sabes cómo son las mujeres.
2: No, pues no me espantes. Ay. ¿Qué te hizo tu mujer, carnal?
3: No, pues de que no me hizo nada, sino simplemente... Mira, palita.
2: ¿Qué onda?
3: Yo ya me la llevo chido con ella y todo, ¿no? Tú sabes, ¿no?
2: Ok.
3: Y me la llevo chido ya con ella, ¿no? Pero haz cuenta que yo soy chofer en una chamba.
2: ¿Y luego?
3: Entonces pues, salgo a varios lados, ¿no? Salgo a Tula Hidalgo, a Toluca, así a Pachuca.
2: Ajá.
3: No, ya te imaginas, ya te imaginas. Que ya fue con la otra. Mira, yo tengo una aventura con
2: los
3: una...
2: celos.
3: Yo tengo una aventura con una señora que se llama Verónica.
2: Ok.
3: Entonces ella me la prestó, ella me la presentó.
2: ¿Neta?
3: Habíamos quedado que ya cuando rompimos nosotros, cuando nosotros ya habíamos chateado, habíamos quedado de que si regresábamos, pues borrón y cuenta nueva. No, pues haz de cuenta que no olvida eso. Tantitito llego y ya, es más, ahorita, desde que te marqué, pandita, no, ahorita ya está desesperada. Ya me está marcando y te la paso. Y se han ocupado, ya sabes con esa p***.
2: Uy, tóxica.
3: No me dejan entrar, me quedo en la calle.
2: Entonces ya le vas a decir que estás harto de ella, quiero suponer, ¿no?
3: No, mi broma es esto. Yo, panda, yo la quiero mucho. Mi broma es porque yo me quiero casar con ella, le quiero pedir el matrimonio.
2: ¡Neta!
3: No con ella. Pero mi broma es para decirle, ¿sabes qué, Sandy? Ya estoy harto. Ya me desesperé. Estoy con ella, estoy con Verónica. Oh. A ver cómo reacciona. A ver si no nos casa, porque... Entonces, yo le voy a decir eso. No, ¿sabes qué? Estoy con Verónica.
2: Ok.
3: Yo ya prefiero a ella porque tú ya cada ratito me encierras. No sé, le voy a meter cualquier choro. Uh-huh. A ver qué me dices. Si no me ayudas, pandita, tú ayúdame, échame la mano.
2: Órale, pues vamos a pegarle con todo, señores. Las bromitas están en Hasta Que Es Tu Show.
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2: Listo, Samuel, atento. Con todo, carnal, ¿eh? Con todo.
9: Bueno. ¿Qué pasó?
3: Oye, todavía vengo acá por por Tula Hidalgo.
9: Ah, chismoso.
3: En serio, lo que pasa es que ya salí tarde.
9: ¿Y es que qué?
3: Ya salí tarde, solo.
9: No seas mentiroso.
3: No, en serio. Mira, lo que te quiero decir, es lo que te voy a decir, ¿eh? ¿No? De que la neta ya me tienes así como caustrado, me presionas un montón, como que no me dejas ir, no me das tiempo. Y la verdad, pues ya decidí que pues ya mejor ya aquí la dejamos, ¿no?
9: Pues ven y aquí pues dímelo y ya platicamos y ya nos ponemos de acuerdo bien, ¿va?
3: No, es que no puedo, porque ¿sabes qué? La neta vine a buscar a Verónica y estoy con Verónica.
9: Ay,
3: ¿no? Y neta, entonces, bueno. es que pues, con ella hay más libertad y todo, y la neta contigo, pues como...
9: Pero si Verónica está juntada con el gemelo.
3: Ah, no importa, me dijo que no, que ya le había mandado a la chica.
9: Entonces nada más ven, platicamos, te doy tus cosas y ya, ¿va?
3: No, ese ratito casi se achocó. No manches, venía de Tula y algo y tú me mandas tus mensajes. No, que no sé qué, que...
9: Por eso, mira, yo estoy tranquila, ya tomaste la decisión, está perfecto. Ya nada más ven, ya ponemos de acuerdo bien otra vez con el niño y yo mañana empiezo a sacar mis cosas y te doy las llaves y ya no hay ningún problema.
3: Vale, va, no, pero todo modo, si voy, voy con Verónica, ¿va? ¿No te enojas?
9: No, ven, tú vamos a platicar. O sea, ella
3: no, pues tiene que ver. Pues por eso, voy a ir con ella, pues ella se va a quedar afuera, no se va a pasar. ¿Sí o no?
9: No, mira. Como quieras.
3: ¿Sí o no?
9: Sí, como quieras.
3: Órale, no me acuerdo, o sea, ahorita voy a buscar ahí.
9: Órale, va.
2: No, espérate, pues ya te colgó.
10: ¡Ay, carajo, hombre!
2: Oye, pero tú pintaste un monstruo súper celoso y todo. Y bien light, bien como no, vente, nos arreglamos del chamaco y ya estuvo.
3: No, lo que pasa es que no, panita, no sabes cómo es. Ahorita sí dice, pero ahorita que llega a la casa, no, ya. Pero apuesto que hizo No, ya empezó a patear los sillones. Yo la conozco, panita.
2: No, pues si le hubieras dicho, ¿sabes qué? Pues no voy a llegar a la casa. Ya no voy a llegar, ¿para qué llego? Después mando por mis cosas. Algo, pues la dejaste bien light, güey.
3: Órale, va.
2: Órale, va.
3: Oye, pandita, ¿qué crees también? Aquí está mi prima, mi prima hermana, que me va a hacer el paro. Te voy a decir que es ella, ¿no?
2: Y ya va,
3: es un cachondeo.
2: Y ella va a ser, pero échale cookie, compadre, porque estás bien menso. Tienes para hacer una bromota y... Pues no sé,
3: oye,
2: qué está faltando.
3: ¿Qué quieres? Estoy nervioso, ¿qué hago?
2: Ah, qué nervioso. Estás todo, pero todo tarima pendejo, Aromir. Bueno, vámonos.
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7: ¿Buena?
3: Bueno.
7: ¿Qué pasa?
3: ¿Qué pasó? ¿Qué necesitas?
7: Nada, pues ¿qué quieres que haga? Ya, pues ¿qué quieres que haga? Estoy esperando ya nada más para irme ya.
8: Estás conmigo, él es Marcal.
7: No, ¿qué manera? Estás mal, pero si bien mal, créeme. Lo quieres, te lo regalo, no hay problema.
8: Ahí que iba a hacer.
7: No,
3: no,
7: ya
3: córrele, córrele,
7: córrele,
3: córrele, córrele, córrele, córrele,
7: con ella, ¿sale?
3: No, no,
8: dale,
3: Bala. No, es que...
8: Me acabas de decir que te vas a quedar conmigo. Ya, deja.
7: Vete con
8: ya
7: deja
8: el gemelo.
7: Córrele.
8: Ya, déjala.
7: Córrele.
8: Cuélgale ya, Fami.
2: ¡Ándale, soquito, Loki! ¡Ya no! ¡Órale, Samuel! Va a la supuesta Verónica. Dile, oye, no me lo vas a quitar. ¿Cómo se llama tu prima?
3: Ahora que le conteste a mi hermana, ¿va?
2: Sí, va. ¿Es tu hermana o es tu prima?
3: Bueno, somos primos, hermanos.
2: Bueno, ¿cómo dices que se llama?
3: Viridiana.
2: Viridiana. ¿Y supuestamente es quién?
3: Ella supuestamente es Verónica.
2: Ok, Viridiana va a ser... Pásame, Viridiana, échale.
3: Bueno,
2: Viridiana, ya tenemos a la chancluda de tu... ¿Qué se puede ser? ¿Tu cuñada? No.
11: Mi prima.
2: De tu prima política. Tú vas a ser Verónica, entonces dile, oye, ¿qué te pasa, mensa? ¿Qué te pasa? O sea, tienes que saber perder. Él me pertenece. Y vamos a tener un hijo. Bueno, no sé, tú te pones acá bien perruchón, ¿ok?
11: Órale,
2: marquemos en caliente.
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7: Hola. Oye, Sandra. No me vayas a colgar. Soy yo, Verónica.
14: Ah, sí, mucho gusto.
7: Mira tú.
2: Hoy sí, mucho gusto. Ok, pásame a Samuel. Digo, esto ya se está armando calientito. Dile a Samuel que se venga. Samuel, ya le colgó el teléfono a la supuesta Verónica. Dile. Sí, dile que No colgó Sandra. Dile, oye. Dile, Verónica quiere hablar contigo. Se la pasas. Que enfrente, que ya estás harto, que ya se armó la rebambaramba.
3: Bueno. Oye, yo sé que te quieren decir unas cosas.
7: ¿Entonces qué le quiero decir? ¿Qué tengo que hablar? Oye, hasta los perros hay razas. Y yo con ella no tengo nada que hablar. Nada que ver. Ah, sí. Sí.
15: Dile de una vez que estoy embarazada. Dile, si no quieres que se lo diga yo, díselo tú.
7: ¿Embarazada? Ay, felicidades. Si quieres, yo soy la madrina.
3: ¿Qué quieres que haga?
7: Me vale lo que hagas o dejes de hacer con ella. Yo te lo dije, me vale.
3: A ver, es que era, espérame.
7: ¿Qué?
15: Bueno,
7: ¿qué?
15: Quiero que lo dejes en paz, nada más.
7: Yo
15: estoy embarazada.
7: Pues felicidades.
15: Ya no va a llegar, no va a llegar. Mío, nada más mío, y ya no va a llegar, y estoy embarazada. ¿Eh? Pues, y de tu hijo no te lo descargo.
7: Está bien, ¿eh? Trágatelo, no te preocupes. Yo
15: me lo trago bien rico, mija. ¿Eh?
7: Pues si no tiene padre, mijo, si tiene un chingo de madre. Porque tú
15: pues
7: ni
15: bueno, porque él nada que ver con tu niño, ¿eh?
2: ¡Ándale, barbón! Ahora sí parecían viejas de mercado.
3: Pandita.
2: ¿Qué pasó?
3: Vamos a marcarle porque ya me vino a buscar a su hermano. Me dice, no, güey, se puso bien mala.
2: No manches, se puso bien mala. ¿Qué hace tan mal? No.
3: Vamos a marcarle.
2: Vamos a marcarle. Ok, ¿y qué? ¿Cuando se pone tan mala qué?
3: No, se pone bien loca.
2: Uy, ¿más? Pues hasta ahorita no lo ha demostrado, ¿eh?
3: Ya juntó toda la banda a su mamá.
7: Bueno. ¿Qué pasó?
3: Oye.
7: ¿Qué pasó?
3: Oye, amorcito.
7: ¿Eh?
3: ¿Y cómo suena el Panda Show, amorcito?
7: Sí, pues ahora vienes a recoger tus cosas de allá afuera, lo siento. Ay, ya está amorcito, mi hermano, no mi papá, lo siento.
3: Échame la mano.
7: Ya saqué todas tus cosas, para que no vengas a todos los... que ya están allá afuera.
3: No es cierto, amorcito. Ay, es una broma. ¿Cómo suena el Panda Show?
7: No, que como suena, ahorita me las vas a pagar tú también.
3: Ay, a ver, yo te gané la broma, panita.
7: No, pues yo no sé cuánto. Haga solo el papá y está allá afuera. Ahorita lo recoges con dos zapatos.
2: Toma, chango, tu banana. Ándele. Pues, ¿qué onda, Sandrita? Buenas noches, Sandrita.
7: Buenas noches, ¿qué pasa?
2: Oye, ¿a poco y qué sacaste de la casa?
7: Con su ropa y sus zapatos, ¿para qué los quieres?
2: Déjalo, déjalo ir, eso le pasan por hijo de cariño.
7: Pues y hasta que venga a recoger todo.
2: Déjalo ir.
7: Venir a ayudar a recoger todo.
2: Fue una bromita, Sandra, ya perdónalo, ¿no? Ya, ya, ya.
7: Oye, una bromita, pero casi mi mamá se me infarta, mi papá, mi hermano ya está aquí.
2: Ay, ¿eso qué tiene que ver? Pues la broma fue a ti, no para la mamá y para todos.
7: Ah, pues sí, pero no conoces a mi marido, mastodonte, entre todos no le íbamos a chicalar.
2: Eres un mastodonte, Samuel.
3: Oye, yo nada más dile a mi esposa que la quiero mucho y ya sabe que me voy a casar con ella.
2: Uy,
3: ella
2: sí.
3: Ella sabe que la quiero.
2: Dime cómo soy el Panda Show.
3: Oh, y a toda máquina.
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3: Si en este viernes quieres hacer tu bromita, si los acompañas por la mejor FM 807-2634-82, 800 Pondita. Desde los Estados Unidos por Claro Música, multilínea sin costo, 855-2611-804-21 de agosto. Más bromas. Y tengo a Nicole, ¿cómo estás?
4: Hola, Panda, ¿bien y tú?
3: Muy bien, chiquilla, qué bonito nombre, ¿eh?
4: Ay, gracias.
3: Así como me recuerda, ¿cómo se llama esos lugares donde tienen unos tubos grandes? Ay, no me acuerdo, bueno, de esos, de esos. ¿Qué onda, mi Nicole? ¿Qué haciendo, trompudita?
4: Ahorita nada, acostada, descansando.
3: Ándale, ¿con quién vives?
4: Vivo con los dos, un tiempo estoy con mi mamá y un tiempo estoy con mi papá.
3: Ah, o sea, ellos están separados.
4: Sí, sí, sí.
3: Y de repente con papá y de repente con mamá. ¿Y con quién te gusta estar más, con papá o con mamá?
4: Con los dos.
3: ¿Neta? Pero supongo que uno afloja más en otras cosas que en otras.
4: Sí, sí, sí, sí.
3: Alguien debe ser más alcahuete.
4: Mi papá.
3: Oye, ¿y para quién es la bromita, mija?
4: Para mi mamá.
3: ¿Y ahorita estás con papá?
4: Ahorita estoy con papá, sí.
3: ¿Y cómo se llama tu mami?
4: Mi mami se llama Jenny.
3: ¿Jenny?
4: Ajá.
3: Ok, ¿y qué bromita para Jenny?
4: Le quiero decir que que me fugué de la casa de mi papá porque él fue a jugar fútbol y que estoy con una persona que conocí y que me quiero ir a vivir con él.
3: Ahora, ¿tienes novio o no tienes novio?
4: No, no tengo novio, pero es como que siempre me hacen burla con él, de que él le dice suegro a mi papá y así, pero pues jugando. Entonces mi mamá pues siempre me dice que cómo voy a terminar con él y así, pero pues obviamente es broma.
3: ¿Y quién es ese él?
4: Se llama Max.
3: Ok, ¿y por qué no le gusta a tu mamá que es muy...
4: Porque aquí en la colonia donde vivo con mi papá, hay mucha gente, o sea, mucho malandro, ratero, chaca y así. Entonces está feo.
3: Pues en todos lados, ¿no, mija? Dime dónde no.
4: Pero aquí un poquito más.
3: ¿Dónde vives entonces?
4: En Cabeza de Juárez, en la colonia Álvaro Obregón.
3: Y yo supongo que te sientas para que no te metas en broncas, ¿no?
4: Sí.
3: Sí, pues sí, es lo que debes de hacer. Oye, oye, mija, entonces, ¿sabe o conoce del tal Max?
4: Sí, lo he mencionado, lo he llegado a mencionar varias veces, pero no recurrente, pues.
3: Okay, oye, entonces te vas a fugar con el Max.
4: Me voy a fugar a su casa. Bueno, ya estoy en su casa.
3: Chale, ok. Oye, ¿y tu papá sabe de la broma?
4: Sí, de hecho está aquí conmigo.
3: Oye, ¿y por qué no metemos a tu papá?
4: Sí, estaría muy bien. ¿Qué le decís?
3: No, yo creo, mira, para que te esto malcolle, ¿cómo se llama tu jefezón?
4: Mi papá se llama Leonardo.
3: Yo creo que primera llamada tiene que ser de Leonardo preguntando por ti. ¿Qué onda? ¿Qué pasó? ¿Cómo estás? ¿Cómo le llame fulanita? Oye, fíjate que fue a jugar fútbol, todo el rollo, pues regresé. ¿No está contigo, Nicole?
4: No, es que el problema es que la vimos hoy y estuvimos con ellas un rato. Entonces,
3: ya.
4: ¿Qué podría ser así? Sí.
3: Chintrolo, ¿y hace como cuánto tiempo? ¿20 minutos, media hora?
4: No, hace como 3 horas, 4.
3: Es mucho tiempo, está bien.
4: Ok.
3: Está bien, nada más es preguntar de que si no estás porque no has llegado y que tú no respondes el celular que ya te mando mensajes. Mira,
4: okay.
3: Pásame a León, viene, échamelo. Dale. Vamos a hacer chida esta broma, ¿cómo no?
5: Bueno.
3: ¿Qué pasó? ¿Cómo está mi suegro?
2: Sí, bien, panda, bien.
3: Qué bueno. Oye, ¿qué, cuánto tiempo que te separaste acá de la Jenny, carnal?
2: 4 años voy a cumplir.
3: ¿Y solamente tuvieron a Nicole?
2: No, también está otro que se llama Brandon, pero ya es más grande, tiene 6 años.
3: ¿Tiene cuántos?
2: 26.
3: Ándale. Oye, y supongo que ya vive ahí con su peores nada, ¿no?
2: No, esta sigue soltera igual que yo.
3: ¿Ah, neta?
2: Neto.
3: Uy. Oye, ¿y por qué te separaste de la Jenny? Digo, no es que sea metiche, pero nada más, pa' platicar.
2: Puras broncas.
3: ¿Pero te llevas bien con ella o no?
2: Ahorita pues estamos en eso.
3: Bueno, mira, yo nada más te pido una intervención muy leve, como tú le hables, Jenny, de la forma muy rápida. Oye, ¿está contigo Nicole? No, ¿por qué? Pues porque salió ya desde hace una hora, más o menos le dice hora y media, no sé, porque se vieron hace 3. Le marco su celular, no me contesta, le mando mensajes, no me contesta, entonces pues yo supongo que a lo mejor se fue contigo. No, pues que no, órale, si sabes de ella me avisas, adiós, bye bye. Eso sería absolutamente todo, ¿ok?
2: Entonces yo le marco ahorita a ella.
3: Sí, bueno, te podemos comunicar con ella.
2: No, porque sería como que sería mejor sería que yo te le marque.
3: Ok.
2: Yo le marco y le digo que si está ahí con ella, porque como llegué de jugar fútbol y no estaba, por eso pensé.
3: Bueno, tenemos dos técnicas. Ahorita estamos conectados en tu teléfono o en el

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1: ¿Va a venir? ¿Y ella te dijo que iba a estar con ella?
2: No, acabo de hablar con Nicole.
1: Pues es que Nicole me dijo, pero es que tú dijiste que ibas a, venir al Álvaro.
2: Yo acabo de hablar con Nicole y me dijo, ¿qué estás haciendo? Estoy acostada.
1: Pues yo te fui a jugar y regresé y no está aquí.
2: ¿Cómo no va a estar? No, no tanto.
1: Pues es que tú dijiste que ibas a venir al Álvaro y me...
2: No,
1: y
2: yo
1: este,
2: acabo de hablar con ella.
1: Y le estoy marcando y no me contesta su celular.
2: Si yo acabo de hablar con ella.
1: A ver, déjale, Marcos. Espérate.
3: Panda, ya me está marcando.
4: Ok, ok, contesto? Ok, perfecto, quita el altavoz, quita el altavoz y ya le contestas. Ay. Le contestas tú, toda nerviosa, ¿qué pasó, mami? Empiezas a mentir y ya sabes la temática de la broma. Ay, Dios.
3: Bueno, ¿qué pasó? Bueno. ¿Qué pasó, mamá? Es que pasó algo. ¿Qué pasó? Dime.
5: Es que quería hablar contigo.
3: ¿De qué, mami? Es que, bueno, es que no te he querido decir, pero ¿te acuerdas del Max?
5: ¿De quién?
3: Del Max, el que vende frutas, el del tío.
5: ¿Y luego?
3: Es que, pues como ahorita mi papá no estaba aquí, pues vine a su casa.
5: ¿Y luego?
3: Y pues es que él me dijo que si quería, pues me fuera a vivir con él, y pues sí quiero.
5: ¿Cómo crees? No puede ser eso. ¿Y dónde estás?
3: Pues en su casa, y pues su papá me dijo que quería hablar contigo para ver cómo le vamos a hacer, porque sus papás pues lo apoyan, pero pues yo no le quiero decir a mi papá porque pues me da miedo.
5: Ya, pero no me dijiste nada, Nicolás, hasta me espantas.
3: Pero,
5: ¿y dónde
3: pero,
5: está?
3: Pues en su casa de Max. O sea, aquí está Max, ¿te puedo pasar a su papá para que hables con él?
5: A ver, pásame.
3: Ok, vale. Aquí, señor, aquí está mi mamá.
4: Buenas noches.
5: Buenas noches.
4: Sí, habla el papá de Max, el señor Ramón, a sus órdenes.
5: Sí, dígame.
4: Bueno, lo que pasa es que los muchachos me están pidiendo apoyo, ¿verdad? Mi hijo Max tiene un noviazgo con su hija Nicole y se van a quedar aquí un tiempecito. No sé si tenga algún inconveniente.
5: No, pues sí tengo un inconveniente. Es que necesito hablar con su papá.
4: Ah, mire, pues mi hijo, es que ellos están bastante enamorados, ¿verdad? Y yo entiendo la situación, pero pues lo único que quiero que sepa es que si se deciden, esto arréglelo con su hija. Si deciden quedarse aquí, está en buenas manos. Aquí está mi esposa, estoy yo. Estamos a la orden. Lo único que arreglo no, con ella.
5: Sí, yo platico con ella. Denme oportunidad y quiero no tardar en llegar.
4: Con todo gusto, lo único que quiero que sepa que están seguros, que están bien, para que esté tranquila. Habla con tu mamá, porque bueno. Si no quieres. Ya es cuestión de tu mamá.
3: Bueno, me colgó, Panda.
6: Espérate, me sacaste de onda. Hubieras metido al Max y metes al papá.
3: Le está marcando a mi papá.
6: A ver, acerque el teléfono, acerque el teléfono. A ver, pongan manos libres.
1: Bueno.
2: Está comenta el Max que se veía con él y que tú ya sabías.
1: Yo no sabía nada. ¿Cómo crees? ¿Y con qué? ¿Con cuál Max?
2: ¿Quién es Max de ahí de tu colonia? Y me pasó al papá.
6: ¿Y por qué a mí no me contesta? Le estoy gritando y a mí no me contesta. Dile que me conteste.
2: Yo te lo dije.
1: Pero yo qué culpa tengo, pues si yo... Ahí es lo que estábamos hablando en la tarde, ¿sí o no?
2: No, Leonardo. No, Leonardo, no sabes lo que me estás haciendo.
1: A ver, déjale hablo. A ver, deja yo le hablo.
6: Cuélgale, cuélgale. Tu mamá está llorando, no manches.
3: Ya está llorando, Panda.
6: Oye, mija, vas tú. Ahora quita otra vez el altavoz, quítalo. Entras tú reclamándole y dile, oye, mamá, ¿por qué me colgas?
3: Me está marcando,
6: okay.
3: Me está marcando.
6: Ok, junta, estás muy enamorada, okay, ¿ok? Va, contéstale, viene.
3: ¿Qué pasó? A ver, explícame eso. Pues estuve saliendo con él y pues nos estuvimos conociendo y... Pues me dijo que si yo quería, pues me fuera con él y que ahí con él no me iba a faltar nada y que si yo quería podía estudiar o trabajar como yo quisiera.
5: ¿Y luego?
3: Y pues no sé, yo quiero, pero pues mi papá no sabe. ¿Quién es ese niño?
6: Sí, la señora.

0: No
1: El
0: puedo
1: del
0: entender.
1: tío, el que vende
0: Sí,
1: chicharrones, mamá.
0: a ver, yo puedo entender. Tu mamá está apoyando, pero estás poniendo una situación difícil a
1: Manco.
0: esta muchacha. Su mamá no sabe.
1: ¿No?
0: También hay que entenderlo.
1: Pero es que pues ya estoy aquí.
0: Sí, pero ella es mujer. Ella es
1: No,
0: mujer, Max.
1: no se va. Oye, oye. No, más, no, oye. Oye, escúchame, mamá.
2: Manco.
1: ¿Te puedo decir algo?
2: ¿Qué?
1: ¿Cómo se oye el Panda Show que esto es una broma?
3: A toda madre.
4: Fue broma. No me hagas eso. Jenny, estás en las bromas del Panda Show. Jenny, ¿cuál fue la parte del cuerpo que más te sudó, Jenny?
2: Todo.
4: No, no me hagas eso, no, porfa, no. Oye, Jenny, Nicole se comunicó con nosotros, nos hizo el planteamiento de la broma, haciendo las preguntas, me dijo que estaba con su papá y yo le dije, pásamelo. La neta es que Leo no iba a entrar a la broma, pero yo se lo pedí. ¿Me has escuchado en el Panda Show, Jenny?
2: Todos los días.
4: ¡Ah, todos los días! ¡Wow! ¿Qué, oye, es que de repente tu hija empezó que el papá y yo... Ven, buenas noches. Yo dije, ¿qué onda? A mí no me pidió que entrara el papá y... Pues tuve que improvisar, pero... No me hagas eso, no me hagas eso, no. Nicole, ahí está mamá. Dile por qué la cargadita...
2: Para que confíes en mí y sepas que nunca me voy a embarazar ahorita ni me voy a pensar en juntarme jamás.
4: Oye, te faltó ese detalle. Ya tenías a tu mamá arrinconada. Era para que le dijeras, es que mamá me viene con Max porque estoy embarazada, mamá. Ese era el detalle.
2: Es que ya estaba llorando.
4: Sí. Oye, pero bien que querías hacerle la broma y ya cuando la viste con... No, no me hagas... Ya te dio acá. ¿Verdad? León, ¿quieres hablar con tu exmujer o no?
2: Oh. Sí, déjenselo paso.
4: Digo, estaría bien nada más para que pues León te platique. Y te lo dijo bien claro, Jenny. Yo se lo pedí que participara, ¿eh? Dile por qué decidiste apoyar a tu hija en la bromita, León.
5: Bueno, tú la semana sabes que yo la voy siempre, la voy a cuidar. Y que no voy a dejar que
4: ¿cómo
5: haga
4: te
5: eso.
4: Cuidó a ti? Ya, cállate, Panda, ya. Perdón, perdón.
5: Entonces que confíes en nosotros, por favor.
4: ¿Cómo confío en ti? No, cállate ya. Perdón,
2: no,
4: síguele.
2: Ya estaba en la calle. Ya se iba a aventar
5: por la ventana.
4: No, no, por favor, no. Tu hermano el baquetón sí, pero tú no. No.
5: Ya sabes cómo es de tábula. La peque.
4: Oye, oye, dile a Nicole que si no tiene chamba, Nicole.
5: No.
4: Dile que se venga a trabajar conmigo, a hacer bromas. Sí. Se ve que elegir la condenada.
2: Dame trabajo, yo voy.
4: Vente a hacer bromas conmigo, claro. Sí, cómo no, me cae que sí. Oye, oye, Jenny, la verdad es que no sabía que eras panda fan y bueno, le sufriste en la broma,
2: ¿verdad?
4: No, yo
2: soy fan.
4: ¿Qué sentiste?
2: Yo soy fan.
4: ¿Cuál fue la parte del cuerpo que más te sudó?
2: No, pues me dolió mi corazón.
4: Ay, me dolió mi corazón. ¡Sórale, no! Sácate los chacos, ¿no? Ya está, familia preciosa. Dígame, ¿cómo se oye el Panda Show?
2: A toda máquina.
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4: Fin de semana de bromas, fin de semana de diversión, fin de semana del Panda Show, 21 de agosto del 2026, estoy por la Mejor FM. Vámonos hasta Aguascalientes, ahí está Jorge. Hola, Jorgillo, ¿cómo andas, papá?
9: Muy bien, panita, muchas gracias, ¿qué andamos?
4: Te escucho, ¿para quién es la cargadita, Jorge?
9: Mira, es para mi esposa, por ahí hemos tenido ahí unas bronquillas, ella trae ahorita el tema de que se quiere separar y que el divorcio y bla, bla,
3: no,
9: bla.
3: No, ¿neta?
9: Sí, por ahí ella es un poquito de mecha corta, se calienta muy rápido y empieza a hablar y hablar y insultar a todo el mundo. Es de las típicas que va manejando, se la atraviesa una mosca y a mentar madres a todo el mundo.
3: O sea que es mecha corta. Oye, ¿cuánto tiempo de matrimonio?
9: 7 años.
3: ¿Hay hijos?
9: Dos hijas.
3: Oye, pero ¿ella es la que te ha mencionado quiero el divorcio, quiero separarme?
9: Sí, ya a veces es más por, como te digo, que es como con mecha corta, nos vamos por yo quiero creer que por la solución fácil y quiere aventar la toalla.
3: Oye, y platícame de qué se trata la broma de tu esposa. ¿Cómo se llama?
9: Se llama Shidue.
3: ¡Shidue! ¡Sóquito, Loki! Y ese nombre jamás lo había escuchado. ¿Qué significa? ¿De dónde es?
9: Es de origen japonés, significa mujer honesta.
3: Ok, ¿y tiene algo de raíces japonesas?
9: Su bisabuelo era japonés, se vino para México.
3: ¿Cómo le vamos a aplicar su bromita? ¿Qué tienes pensado?
9: Mira, el plan sería pues decirle ahorita que yo estoy con un abogado. Uh-huh. Ya, inclusive ayer por la tarde-noche volvió a sacar el tema, que ya está hasta el gorro, ya no quiere saber nada. Y pues ya el plan sería como que tomarle la palabra, decirle que yo estoy con un abogado ahorita. Uh-huh. Yo tengo un primo que es abogado, pero él es como más laboral. Okay. Entonces ahí decirle que me recomendó ya él a un conocido, un amigo, y sería que estoy ahorita con él y pues sacarle ahí el rollo.
3: A ver, espérame, ¿cómo se llama tu primo el abogado?
9: Fernando.
3: Fernando, entonces ¿te parece que me ponga Miguel Ángel?
9: Sí, sí.
3: Ok, ¿qué más? ¿Qué más? Entonces estamos juntos y luego.
9: Estamos casados por bienes mancomunados. Entonces ahí ella trae la idea como que sería la mitad y mitad. Aquí el tema es que la casa donde vivimos es de mi mamá, ¿verdad? Entonces sería como decirle que le tomo la palabra, ya nos vamos a separar, pero pues ella se va a ir sin nada.
3: Ok, oye, a ver, pero platícame, ¿qué en concreto vamos a pelear? ¿La disolución del matrimonio, repartir los bienes, dejarle poquito? ¿Para dónde vamos a atacar en esta broma?
9: Sería dejarle a ella nada más un carro, que es el que está su nombre. Yo me quedaría con mi carro, la casa, obviamente, que es mi mamá. Decirle que yo también ya hablé con mi mamá, que me apoya y que pues también me está diciendo que yo me quede con el domicilio, en el domicilio.
3: El domicilio familiar, ok. ¿Y ella dónde se tendría que ir en caso de que se saliera?
9: No, pues así que ya que le fuera buscando.
3: Ok, pero salirse del domicilio familiar porque le pertenece a la casa del demandante. ¿Cuántos vehículos tiene? Porque me hablaste en plural.
9: Dos vehículos.
3: Entonces uno para ti.
9: Uno para mí. Otro, y uno para ella. Uno está a mi nombre, el otro está en nombre de ella. Ella se queda con el suyo. Sin problema, se lo vamos a regalar. No hay problema.
3: Ok, oye, ¿qué onda con la situación de las hijas?
9: Pues ahí yo pienso que me va a decir que yo me quede con ella. Entonces ahí a lo mejor ya sea decirle que mi mamá me apoya. Mi mamá que tiene 62 años, decirle que ya está en la jubilación, que ella se pudiera hacer cargo de la niña para yo seguir trabajando.
3: ¿Crees que ella diga quédate con las hijas?
9: Sí, yo creo que sí, pandita, ya.
3: Ok.
9: Con la presión yo pienso que sí, ¿eh?
3: ¿Ella trabaja?
9: Sí, ella es podóloga.
3: ¿Y cómo
9: ahorita,
3: le va?
9: Ahorita está, no está ejerciendo, está prácticamente cuida a las niñas todo el día. Entonces uh-huh. Ahí ella está todo el día con ellas y se vuelve un poco loca ya en la
3: con
9: noche.
3: Con razón entiendo por qué te trata con las
9: sí, no, y son muy corrientes, entonces sí la entiendo, créeme que la entiendo.
3: ¿Y tú trabajas, mi rey, o no?
9: Sí, yo trabajo, prácticamente me avento ahí 10, 12 horas diarias en el trabajo encerrado.
3: ¿Eres empleado?
9: Sí, soy empleado, así es.
3: Entonces te está afectando emocionalmente, porque este problema ya lo traen desde hace tiempo y ella uh-huh. siempre amenaza con el tema de la separación, entonces es. Estás harto. Ok, yo Miguel, sí, no, por
9: y,
3: su...
9: Y aparte que a mí de huevón no me bajan, ¿eh?
3: ¿Aneta?
9: Sí, como que ya después de que me parto acá el lomo 12 horas trabajando, llego a la casa y de huevón... Cuando estamos de malas, no me bajan, ¿eh?
3: ¿Qué onda? ¿Marcamos línea pública, privada, llamada de tres? ¿Cómo quieres hacerlo?
9: Llamada de tres.
3: Ok, ¿tú empiezas la broma y la empiezo yo? No, pues tú, ¿verdad?
9: No, así que yo la empiezo y ya nada más sería que tú eres el abogado y si hay algún tema ahí como te va a dar veracidad al asunto, ya te involucro, ¿cómo ves?
3: Ya está, órale, pues viene, ¿sí? Llamadita de tres. Vámonos, señores, las bromas están en el Panda Show. ¡Qué nervios!
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0: Oye, ya ves del tema que traíamos ayer.
1: Señorita,
0: De
1: ¿me
0: la
1: puede
0: noche
1: imprimir,
0: que
1: por
0: me dijiste
1: favor, en tamaño oficio?
0: del divorcio, todo eso.
1: Sí, y también escanear las credenciales.
2: ¿Qué tiene mal aquí?
0: Del divorcio que me dijiste ayer de noche, ¿te
2: Sí,
0: acuerdas?
2: ¿qué?
0: Pues ahorita vine con el licenciado, le marqué por ahí una tarde a Fer, ya me recomendó a su amigo, estoy de hecho ahorita aquí con él, ya le pude ir exponiendo el tema de cómo estábamos, todo eso, y pues ya me di una pequeña asesoría. Entonces aquí, pues ya, como estamos en bienes mancomunados, pues obviamente tú te irías con tu carro, que está tu nombre, yo me quedo con la casa, me quedo con la camioneta, que es lo que yo tengo, y pues
1: Hey,
0: ya sería ver.
1: Jorge,
0: Sí.
1: ocupo que me permitas
0: Pásale.
1: hablar con ella, si me permites, ahí
0: Ah,
1: pone.
0: listo.
1: Quédate aquí, ahí
2: Adelante.
1: estamos
2: ¿Qué
1: mal.
2: te quedas con qué?
1: Señora Shidui, habla el abogado Fernando, ¿cómo está usted?
2: Ajá, bien,
1: Soy el
2: gracias.
1: abogado de su ex esposo hasta este momento, el señor Jorge. Mire,
2: Ajá.
1: me regala unos minutos, por favor.
2: Sí.
1: Mire, antes que nada, yo le invito a que tengamos una plática cordial, no me vea como enemigo, al contrario. Véame como una persona que está tratando de ayudar a solucionar esta situación familiar. Yo he estado trabajando con Jorge ya desde hace un par de semanas. De hecho, ya tenemos unos resultados por la parte psicológica, porque pues él ha sufrido maltrato, ¿verdad? Maltrato familiar y psicológico por parte de usted. Le
0: De todo.
1: Efectivamente.
2: Ay, mira, Jorgito, si vas a empezar con tus jaladas, no,
1: A ver,
2: porque
1: aquí.
2: tú
0: Oye,
2: seas
1: a ver,
2: cuerno,
1: no, Jorge.
0: no
2: me
0: que no.
2: matas. Ah,
1: Jorge,
2: no, mira,
1: tranquilízate,
2: Jorge,
1: por favor.
0: Escuchar, sirve, por favor.
2: No, aprende a escuchar. A mí no me vas a salir con tus jaladas, que ahora el maltratado eres tú.
0: Oye, Shidue,
2: Y cuando tú
0: tranquila.
2: fuiste, y nomás porque no guardé las conversaciones por pena e ignorante, pero tú me has puesto el cuerno varias
0: Creo
2: veces.
0: que
2: Y si no vas a
0: no.
2: tener para aceptarlo,
1: A
2: pues
1: ver,
2: entonces a
1: Jorge,
2: ver
1: guarda
2: hasta dónde le
1: silencio, por
2: llegamos.
1: favor. Guarda silencio.
2: Porque a ti no voy
1: Señora,
2: a ceder, güey. Yo
1: habla el
2: lo quiero por
1: abogado
2: las
1: Miguel
2: buenas.
1: Ángel. Le voy a
2: ¿Quieres
1: pedir.
0: pelear? Oye,
2: No peleas.
0: oye, Shiloh,
2: A ver, ¿cómo
0: tranquila.
2: te callas, Jorge? Ahora tú eres
0: Ah,
2: el que
0: tranquila, por
2: incita
0: favor.
1: Mire, Jorge ha pedido que empecemos una querella y una
2: Que llegues
1: demanda
2: a la
1: para el
2: casa
1: proceso.
2: y si no, a ver qué hacemos.
1: ¿Me permite
2: Pero a
1: hablar,
2: mí
1: por
2: no me
1: favor?
2: vas a joder. No. ¿Qué
1: ¿Me permite
2: venta
1: hablar?
2: con niñas de 18
1: Tranquilícele.
2: cuartos,
1: A
2: Jorge?
1: ver, señora, una de las
2: No,
1: cosas cliente ha manifestado es precisamente ese carácter, esa actitud, la toxicidad que usted tiene. Yo le dije, no me vea como enemigo, permítame hacer los planteamientos, debatamos, platiquemos.
2: páseme aquel.
1: Ahí
2: No
1: está
2: tengo nada que
1: escuchando,
2: discutir
1: estamos
2: con
1: en mi
2: usted.
1: oficina como yo
2: No,
1: se lo
2: no voy a
1: dije.
2: hablar contigo porque tú no sabes lo que yo he vivido. Y si te vas a poner del lado de él,
1: A
2: está
1: ver,
2: bien que te pague. No hay bronca.
1: su esposo
2: Pero tú
1: hasta el
2: no
1: día de
2: sabes lo
1: hoy
2: que yo he
1: es su
2: pasado con
1: cliente, por
2: Jorge.
1: eso. Yo se lo
2: Por
1: dije en un
2: eso, no
1: principio,
2: quiero
1: vamos a
2: hablar
1: dialogar.
2: contigo. No, no,
1: Vamos a
2: no voy a
1: dialogar.
2: dialogar.
1: Bueno,
2: Dile que hasta donde me quiera hundir, que por mí no hay
1: primero le pido de
2: bronca.
1: favor que me hable de
2: Que si
1: usted.
2: se quiere, no hay para usted. Si se quiere quedar con las niñas, que haga lo que se le hinche su regalada gana. Yo ya estoy enferma y todo por su
1: Se le
2: culpa.
1: nota, señora, se le
2: Sí,
1: nota.
2: sí, sí,
1: La
2: sí.
1: toxicidad que
2: Sí,
1: tiene. Una de las condiciones que vamos
2: hijo,
1: a pedir es
2: Jorge,
1: que la manden
2: te
1: al
2: las vas a
1: psiquiatra.
2: pagar,
1: Que la manden al psiquiatra, no al psicólogo.
2: Martín.
1: Usted necesita apoyo, necesita ayuda psiquiátrica. No manches, compadre, cortó y está bien enojado. Oye, lo que sí es imposible hablar con tu esposa, con Shidui, ¿eh?
0: Se pone en
1: Parece
0: un plan y se cierra.
1: la Tarabilla, la hija de Calimán. Oye, pero me
0: Ahora me
1: tapaste la
0: entiendes.
1: boca, ¿eh? Porque automáticamente ella dijo, si quieres quedarte a las niñas, quédatelas, no manches.
0: La conozco muy bien, pandita.
1: Oye, Jorge, ¿por qué le quisiste hacer esta broma?
0: Más que nada para decirlo así que enfrente de casi de todo México, pues que la amo y que no quiero llegar a esto, saber que es un proceso complicado y pues hay que echarle ganas los dos y salir de esto adelante, ¿no?
1: Aquí creo que la bronca no es el amor y que sea una mala madre y que tú seas un mala padre. Aquí el problema creo que es la situación y ese cólera y la forma que tiene de inconformidad, en este caso, Shidine, ¿no? Con Shidune, Shidine, mugre nombre de mascota. Pero bueno, si me permites voy a marcar de un número privado.
0: Okay.
1: A ver si me contesta. Voy a entrar ahorita tranquilo, entro yo, y a ver si podemos calmarla y poder entrar al clímax y bueno, pues al final. ¡Marcamos, señores! ¿Contesta o no contesta, Shidue? En directo desde el Panda Center, las bromas en el Panda Show.
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7: Número que usted marcó está ocupado.
1: ¿A quién le estará marcando, Jorge?
0: Yo pienso que a su mamá o a su hermana, no sé.
1: Y de seguro de estar marcándole a su mamá. ¡Ay, no! ¡Y el número que... de Jorge! ¿Y qué crees que me hizo?
0: Probablemente sí, pandita.
1: Chale. Oye, ¿alguien en esta casa donde vive, que es de tu mamá, hay alguien, no sé, que podamos marcarle para que te la comuniquen?
0: No, nada más está ella sola con las niñas.
1: Chale, ¿y en cuánto tiempo llegas a tu casa?
0: Ah, como en una hora, yo creo.
1: ¿Tanto? ¿Sigues en la chamba?
0: Sí, ando acá todavía, ¿cómo ves?
1: ¿Por qué no cuando vayas a llegar a tu casa, porque yo creo que ya no te va a contestar, nos mandas un WhatsApp a donde nos contactaste al 553 Pandita? Ahí pones, ¿sí? Pandita, ya estoy llegando a mi casa, para que terminemos la broma en directo y tú entres a tu casa, nosotros te acompañamos y la terminemos contigo. ¿Te parece?
0: Me parece, de acuerdo.
1: Órale, pues así la hacemos. Jorgito, dime cómo se oye el Panda Show.
0: A toda máquina.
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0: eso de que no entra mi llamada ya no es pretexto, porque ahora tienes arroba quiero una broma.
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2: En este fin de semana aprovecha, envía tus mensajitos y escúchate el Panda Show al 55760 Panda. 55760 Panda. Aquí lo pasamos, aquí te escuchas, agosto 21. Estás escuchando el Panda Show por la mejor FM, estoy en Querétaro. Ahí está Ramón. ¿Cómo anda, Ramón? ¿Qué haciendo?
3: Todo bien, todo tranquilo.
2: Oye, qué buena onda, gracias por estar a través de la mejor FM 92.7. Qué chido que estés por Claro Música. Platícame, ¿para quién la bromita, Ramón?
3: Para mi suegro.
2: ¿Tu suegro? ¿Y cómo se llama tu suegro?
3: Erasto.
2: Erasto, órale. ¿Y estás casado con su hija que se llama?
3: Viridiana Marlene.
2: Ok, ¿y qué bromita para Erasto?
3: Ah, mira, lo que pasa que que hace tiempo él me ayudó a salir de unas deudas que tenía por uh-huh. varios lugares, por varias partes, y pues él le molesta estar pagando muchos intereses, entonces me ofreció apoyo. Un préstamo del banco, uh-huh. y pues gracias a él pues salí de muchas deudas, ¿no? Y nada más me dijo que me enfocara a pagar lo suyo, que ya no me metiera en más problemas con deudas y todo eso.
2: ¿Hace cuánto tiempo de esto?
3: Eso fue como hace unos 2 años más o menos.
2: Ah, ¿y ya le terminaste de pagar o no?
3: Sí, de hecho, del primer préstamo que me realizó, que fue de 40,000, me ha hecho todavía otros préstamos más que se los pago, pues, y le termino de pagar y le pido otro y me los hace.
2: Ok, o sea que es como banco tu suegro.
3: Sí, es lo que luego le molesta.
2: Le jineteas a la hija y lo jineteas a él, eso está bueno. De grande quiero ser como Ramón. ¿Y de qué se trata la broma para Erasto, tu suegro, Ramoncillo?
3: Ah, mira, lo que pasa es que hace poco me prestó 15,000 pesos. Uh-huh. Entonces yo apenas le dije que iba a vender mi carro porque quería sacar uno nuevo. Entonces él me empieza a decir que no, que me espere mejor a ocupar este carro y que le saque provecho a este, pues, que no me embarque a lo tonto. Entonces él, cuando me hace los préstamos, siempre me dice que no le quede mal, que porque pues él siempre ha quedado bien con los bancos. Entonces él le molesta que un día haya de atraso y todo eso. Entonces ahorita estoy a 4 días de depositarle lo que son 1,200 pesos para una tarjeta de crédito. Okay. Pero ese rato le dije que yo me había peleado con fija, pues, que tuve una discusión porque me había metido en otras deudas yo.
2: Okay.
3: Entonces él me empezó a decir, dice, ¿cómo que te metiste en otras deudas? Le digo, sí, lo que pasa es que pues hice un business con el carro, así. Le dije, ¿sabes qué? Espérame porque voy a subir a un pasaje. Y ya le colgué, pero no le he marcado. Pero ahorita se quedó como con esa duda.
2: Eres un ingrato, ¿eh? No solamente jineteas a la hija, no solamente lo jineteas a él, sino también le clavas una broma. ¡Órale! Oye, ¿en estos 2 años nunca le has quedado mal en los pagos?
3: No, no le he quedado mal.
2: Entonces, esta va a ser una primera vez de forma ficticia.
3: Sí, va a ser una primera vez porque nunca le quedó mal.
2: Ok, entonces, a ver, le comentaste, pero no le terminaste de decir que te habías peleado con su hija porque habías pedido dinero por otro lado. Entonces, ¿le vamos a llamar y qué le vas a decir?
3: Ah, pues mira, yo le voy a marcar y le voy a decir, ¿qué onda? Ya me desocupé. Entonces, ¿qué pasó? Digo, ¿sabes qué? Lo que pasa es que tuve un problema con Viri. Y pues la neta, ya tenía tu dinero aquí guardado y no sé dónde se fue y se llevó el dinero que te iba a pagar. Entonces, pues suelta mi carro, ya no lo puedo trabajar porque no tengo seguro y las placas están vencidas y pues la verdad yo no sé cómo voy a hacer para pagarte el dinero que te debo, que habíamos acordado del banco. Entonces, le voy a decir que a ver, mi mamá me hizo un préstamo también porque a él no le gusta que le pida dinero a mi mamá, pues. Uh-huh. Le pedí dinero a mi mamá también del banco y pues lo tuve que agarrar para pagárselos a ella, pero ya yo no tengo cómo pagarte a ti.
2: Perfecto, pues vamos a ver cómo reacciona. ¿Estás listo, mi querido Ramón?
3: Sí.
2: Bueno, pues ¿qué hacemos? ¿Llamada por pública, privado o haces llamada de tres?
3: Le voy a marcar yo y enlazo la llamada.
2: Perfecto, pues órale, enlaza la llamada en directo desde el Panda Call Center. 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
5: Oye, mi pandita, aquí de parte de Guadalajara, Jalisco, Zapopan, mi compa. Toda la raza dice que ingarinani. ¿Sabrás qué significa? O te mando genificado, Holmes.
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7: Excelente.
2: A ver cómo reacciona Erasto, ¿eh?
8: Chiquitriquis,
3: ¿qué onda?
8: ¿Qué troncita por tus venas?
3: ¿Dónde andas?
8: Aquí en la casa.
3: Órale. Oye, ¿tienes chance de platicar?
8: Sí, dime.
3: Oh, mira, ya que te estaba platicando lo de Viri hace rato.
8: Ajá.
3: Entonces,
8: me dijiste nada, nomás me dijiste ahorita, te marco.
3: Ah, lo que pasa que ya tenía el dinero guardado de lo que he estado trabajando en el carro, lo he estado guardando.
8: Ajá.
3: Nada más que que lo que te iba a depositar, pues, bueno, es que me peleé con Viri porque le había dicho que ya que me dijiste que ya no pidiera dinero en otro lado, que no me drogara. Y le dije que iba a pedir un dinero a mi mamá, pues, para sacarlo del seguro del carro. Pero eso ya tiene tiempo, pues, el dinero lo ocupé para otra cosa. Y me estaba marque, pues, a mi mamá, y no quería que se pusiera el dinero que había guardado para ti, pues se lo mandé a ella, pues, para pagar su dinero. Y y ahí tiene otro dinero guardado, pero no sé dónde está, ya lo tomó Viri, no sé qué onda. Pero ahora tengo otro problema también con el carro. Ya me quitaron la placa porque no tengo el seguro activo también, y porque por lo que ya está vencido. Pero ya no sé cómo hacerle, pues, para darte ese dinero. Ya no puedo trabajar.
8: ¿De cuánto estamos hablando? Ni yo mismo sé cuánto es.
3: ¿De qué? Del...
8: Debes con los 600, bueno, más de del refri, ¿no?
3: No, porque tengo que buscar 1200.
8: Ah, sí, con los de tu abono del que sacaste de la despensa.
3: Ajá, pero ves que ya viene el otro, lo del préstamo de los 15,000 pesos también ya viene.
8: Ajá.
3: Pero ya no es, pues ya no voy a poder trabajar el carro, pues, pero ahora no sé qué hacer. No sé si tú me puedas sacar otro préstamo para liquidarlo.
8: No, güey, no, préstamos ya no, güey. Pero a ver, espérame, vamos por partes. ¿Por qué no puedes trabajar el carro?
3: Porque
8: ya me... la placa.
3: Los tránsitos de aquí de Querétaro, porque me pidieron el seguro, pues, porque me pararon, estaban haciendo revisión y me retiraron la placa, pues, y revisaron mi tarjeta de circulación.
8: O sea, te quedaste sin ingresos y te quedaste con deudas, justo como te había advertido.
3: Sí.
8: Okay.
3: Pero pues ya no sé qué hacer, pues, no sé si ya vender el carro así o regresarlo mejor, porque ya ni creo, ya me toca.
8: Primero que nada, no entres en pánico, para empezar. Y segundo, el asunto del carro es tu prioridad ahorita, y tú lo único que necesitas es un seguro, ¿sí o no? ¿O cuánto es de multa o qué?
3: Pues la multa dice que sea de los 12,000 pesos.
8: ¿12,000 pesos?
3: Ajá, por el tiempo que llevo ya con vencido, pues, tu carro.
8: Ajá.
3: Y por eso quiero sacar eso, pues, no sé si me puedes prestar más dinero.
8: No, güey, no. Yo no tengo ningún beneficio sacándote del pedo que te advertí claramente que te ibas a meter. Te dije bien clarito que, ¿cómo se llama? Que ese tipo de negocios que estabas haciendo con cosas vencidas y todo ese pedo, iba a traer consecuencias, y tú dijiste que no. Y entonces, mira, vamos por partes. Vámonos a la raíz de todo el asunto. ¿Sí? Mi advertencia principal fue que te dije que no te metieras en problemas. ¿Por qué? Porque no todo sale como uno pretende, y creo que ahorita ya lo estás viendo. ¿Sale? ¿O no?
3: Sí.
8: Bueno, pues. Entonces, ahorita tú tienes que ir tomando las responsabilidades una por una conforme están, ¿cómo se llaman los problemas? La persona que te vendió el carro te tiene que responder, porque ahorita ya tienes un perjuicio por culpa de la otra persona. ¿De quién estamos hablando?
3: Pero lo que pasa es que ni a nombre de él está el carro todavía, está el nombre de otra tercera persona que se lo vendió primero.
8: Pues ahí está el pedo, que ahora vas a tener que andar investigando y viendo a quién le cae la pedrada, después de que yo te dije bien clarito que ese carro tenía que estar bien, tenía que estar bien el carro, ¿sí? Así es que ahorita que ya tienes el pedo, a ver, ahora quiero ver en dónde están los amigos, porque el carro te lo vendió el taquero, ya le hablaste y ya le dijiste cómo está tu pedo y te va a apoyar.
3: No, digo que ese es problema mío.
8: Ya ves, te lo dije claramente también, todo lo que yo te dije te estaba resultando. Te dije que no hay amigos, güey, y te dije que a la hora de los pedos, güey, te van a dejar solo. ¿Te acuerdas?
3: Sí.
8: Compraste problemas que ahorita te están rebotando, güey. Yo te lo advertí clarito, güey. Te lo advertí bien clarito. Con respecto del punto familiar, ¿qué piensas hacer?
3: No, de cuestión de que de...
8: Sí, es que todo esto trae un desarrollo. Tú y yo hemos venido trayendo una relación desde venido yo diciendo desde un principio que pusieras en orden tu familia, ¿sale? y has tenido problemas con Viris precisamente por lo mismo, ¿no? De que le has estado dando mucho, ¿cómo se dice? Prioridad a la cuestión económica, y ahora ella también, ya no es uno, ya son dos. ¿Voy bien o me regreso?
3: No, sí está bien.
8: Bueno, pero te pregunto, ¿qué es lo que vas a hacer? O sea, ya está planteado el problema, ya estabas advertido y ahorita ya llegó el problema. ¿Ahora qué piensas hacer? Yo necesito que tu cabeza se ponga en orden y que no entres en pánico.
3: Pues mira, es que de esa vez que llegué con Viri, pues le dije que te iba a pedir más dinero, pues, pero se molestó y empezamos a discutir. Y ya le dije lo que me quitaron, pues, y de la multa. Entonces empezamos a pelear. Pues ahora ya me estoy yo también en parabrisas del carro.
8: O sea, que encima de todo, en lugar de ayudarte, entonces estamos hablando de que no tienes ni amigos ni familia.
3: Sí, efectivamente.
8: Bueno, y comprenderás que la de mi parte, güey, es de rigor, ¿verdad?
3: Sí.
8: Ah, bueno. Entonces aguante y vara, porque yo le dije de todo esto. Y, ay, quedo contigo.
3: Oye, pero...
8: No ganas nada sacándote del pedo. A ver, dime.
3: No, pues yo lo que quiero es que pues me ayudes, pues tú siempre me has echado la mano, pero
8: pues sí, güey, pero pues necesito que me hagas caso.
3: Me has dicho que estás juntando el dinero de mi suegra, no sé si me lo ofreces para salir de pedo.
8: Sí, pero no lo tengo, güey. Yo te dije la vez pasada claritito, güey, que no tenía para respaldar ningún problema. No tengo para respaldar tus 15,000 claros que debes. Yo no tengo para respaldar nada, güey, no tengo nada, güey. Lo que pasa es que no te puedo sacar de un pedo para que te metas en más pedos. Yo necesito que tomes soluciones definitivas con tu vida, con tu mujer, con tus hijos, con tu trabajo. Y eso es lo que te estoy diciendo. No te estoy llegando a ¿cómo se llama? Soluciones. Yo estoy tratando como mi hijo, papá, para que me entiendas bien clarito. Y te voy a poner un ejemplo. A mí cuando lo estoy dejando que se toque con las consecuencias hasta que toque fondo, y ahora te toca a ti. ¿Sí? Entonces, ¿por dónde quieres empezar? Yo te voy a hacer sugerencias. Y no te voy a decir qué es lo que hagas que hacer. Yo simple y sencillamente te voy a hacer sugerencias. Lo primero que te voy a decir es esto. Desde hace mucho tiempo te dije, güey, que no siguieras las enseñanzas del conejo. ¿Sí? Porque el conejo hace castillos en el aire y quiere dar lo mismo que tú estás haciendo ahorita. Está destapado un hoyo y lo único que estás haciendo es cavar tu propia tumba más profunda. Segundo, la lección de la vida es esto. Los viernes son para solucionar los males. Aquí ya lo que puedo hacer, güey, y eso es lo que voy a consultar primero con Francis, güey, este remate, este carro, güey. ¿Sí? En otras palabras, tú ponle precios en el descuento. Es lo que tú debías hacer, puede que paga yo. Le vas a poner precios, le vamos a descontar todo lo que debe para ponerlo en orden, y de lo que te cobre, de lo que te sobre, con eso vas a salir de tus problemas. Y esto, esa ayuda te la puedo yo brindar siempre y cuando, ¿sí?, arregles tu situación con Viridiana. Si Viridiana se dedicó a partir de su madre, la única fuente de trabajo que tenía, ahora que trabaja y que mantenga a sus hijos. Porque tú, ¿cómo? ¿Sí? Aparte de que tienes que buscar trabajo.
3: Pues es que ya estuve viendo eso, pues, para buscar trabajo también, y ahí donde estaba antes me la dan nada más de lavador, pues, pero no me va a alcanzar.
8: Es que no, güey, o sea, así de sencillo, güey, así. Ahorita vas muy bien en tu equilibrio, ¿sí? Estabas en la gloria, gastando dinero de tus hijos, y la chica, y paseos, y todo, y préstamos, y la chica, ahorita vienes, yo te lo dije, la verdad de la fortuna, ¿te acuerdas?
3: Sí.
8: Ahorita te vas a deshacer de todo lo que acumulaste, ¿sí? Y lo que tú hiciste en tu sano juicio, lo que te dije yo, que aclararas tu situación con Viri, que si es tu mujer o qué es contigo, qué tipo de relación, ahora no es que quieras, ahora va a ser a un cuerpo, ¿sí? Tanto para ti como para ella. No tienes crédito bancario, no tienes tu imagen crediticia, a quién no se vas a arrimar. Tus amigos son culos, yo te lo he dicho desde un principio, güey.
3: Viri me dijo que que me fuera ya sabes dónde y
8: que te fuera a salir.
3: Sí, ella ya salió con los niños y se va a ir con su papá. Dice que yo me las arregle, que porque valgo ya sabes qué.
8: Y piensa con la cabeza, ¿sí? Pero ese perro para acá, güey, aquí lo vamos a guardar en la comisión de que güey, hasta que no lo puedas volver aquí para que puedas comer a trabajar.
3: Pues es que, mira, ya no sé qué hacer, la verdad. Te estaba bancando, pues, más que nada para que me ayudes, pues. Y es que siento que ya me estás regañando y ya no me quieres apoyar.
8: Claro, güey, que sí, por supuesto que te estoy regañando. Por supuesto, yo, mira, yo te ayudo a ti y al que sea, güey, con una, con un propósito, o sea, conóceme, güey. El propósito es que estuvieran bien, ¿vale? Yo todas las cosas que tú has estado haciendo, güey, ya las tengo previstas desde hace madre, ¿desde cuándo, güey? ¿Sí? Yo ya sabía que todo lo que iba a pasar porque yo te lo estuve advirtiendo.
3: Pues ya ves cómo es, Viri, pues, y la mera neta, pues ya no sé qué hacer. Ahora estoy pensando de chingadas. Ella se la pasa palos todo el tiempo, y ahorita tú me estás también, y ya no
8: sé qué. No te puedo hacer una carne asada, papacito, o sea, ¿tú también entiendes? O sea, ¿qué es lo que quieres, güey? ¿Que te felicite o que te siga yo, o que te siga yo alimentando los errores? No, papacito, no. Sí, tú tienes que aprender una lección y también ella. Yo claro te dije yo, güey, cómo estaban los problemas entre tú y ella y te puse varias cosas que tuvieras que hacer, ¿sí? Okay, tienes derecho a la, ¿sí? Y se te perdona porque como quiera, ¿verdad? Todo el mundo la, pero las consecuencias esas sí las vas a pagar, güey. Así es que no confundas las cosas. No te estoy volteando la espalda. Te estás ganando un y es lo que te estoy dando. Ahora, que si no te gusta, pues ahora sí que eres un adulto completamente, ¿sí?
3: No, pues es que ya no quiero que ya ni que tampoco pague tu dinero, pues ya no puedo.
8: Mira, ¿por qué no te vienes para acá y platicamos personalmente? Tienes la infracción, ¿no?
3: Sí.
8: Con esa infracción puedes circular sin problema aquí en Querétaro.
3: Pero ya sin placa y con el vidrio estrellado y todo.
8: Sí, señor. Si te dicen algo del vidrio y le dices que un camión se le metió una piedra entre las dobles rodadas y que te la echó y ya no supiste para dónde dejarlo, ¿qué tan estrellado está?
3: Pues se hace cuenta que tiene como un hoyo en medio, está todo estrellado.
8: Pues ¿con qué le dio, güey?
3: No, pues ya mejor ya me voy a ir de la casa, mejor ya que se quede todo ya. Tengo que dejar el carro, ya me voy.
8: Mira, lo primero que tienes que hacer es calmar, ¿sí? Y te vienes con toda precaución, reflexionas todo.
3: Sí, entonces ahorita ya me voy a apurar y me voy para allá para tu casa y te voy a mandar un mensaje. Te mando un mensaje y te voy a decir cómo son del Panda Show, que eso es una broma.
6: ¡A toda máquina!
2: ¡Bromas! ¡Mira, esto estás en las bromas del Panda Show! Oye, Erasto,
8: bueno,
2: yo se lo dije.
8: El auditorio que nos está escuchando, esto no se va a quedar así. Como
2: ¿por qué no
8: todo,
2: se va a quedar así, Erasto? ¿Por qué? A ver, platícanos.
8: Pues porque como buen aficionado del Panda Show.
2: Sí.
8: Oye,
2: pero tú pareces no sé, consejero matrimonial, economista, psicólogo. No te voy a decir qué tienes que hacer, solamente te voy a dar sugerencias. Oye, Erasto, pues yo como le decía a Ramón, o sea, jinetea la lana, jinetea a tu hija y luego también te ensarta hasta cañón. Está cañón. Oye, pero le has ayudado mucho, ¿no?
8: Sí, ya no da más falta que se lo agarre para que vaya mi arbolito.
2: Le has puesto todo en tapete, imagínate hasta a Viridiana. Y este es un pobre tarima pendecuaro.
8: Pues sí,
2: baquetón, el yerno. Que... Ramón, dime por qué la broma. Erasto, a tu suegro.
3: No, pues es que ya sabe que se le aprecia mucho, la verdad siempre me ha apoyado en muchas cosas y él es fanático del Panda Show y un día le dije que se le iba a hacer, pues, y los escucha mucho y dijo que
2: a
3: no
2: ver,
3: iba
2: Ramón,
3: a caer y pues.
2: Ramón, primero, no entres en pánico. No entres en pánico.
8: Ya me imagino cómo.
2: Ándale, imagínate toda la familia. Oye, pues préndele a tu radio. Estamos a través de la Mejor FM en cadena nacional y también a través de Claro Música en todo el continente. Así que cuando mañana escucha la repetición en Claro Música y vas a ver que a todo dar. Bueno, familia, díganme en Querétaro, ¿tú dónde estás, Erasto? ¿Dónde estás?
8: San Juan del Río City Ranch.
2: Ándale, en San Juan del Río City. Bueno, familia, díganme en Querétaro cómo se oye el Panda Show.
3: A toda máquina, pandita.
2: Vámonos, hasta aquí en este 21 de agosto del 2026. No le cambies porque viene lo mejor de la semana por Claro Música. Si estás por la mejor FM, descarga. Y por supuesto, escucha completamente gratis. Hasta el próximo lunes. Buenas noches.

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2: Estamos iniciando oficialmente a través de la Mejor FM 97.7 un programa más. Un programa más de esto que es el revoltijo de la mejor. En nombre de mi querido Javier el Conejo, servidor y amigo David el Chore Jaime, Eri en la producción, les damos la bienvenida a este espacio que, como todos los días, tiene las puertas, los brazos, todo abierto para recibir sus anécdotas y a usted. Así que a comunicarse a través del 5552630977. Así que a comunicarse con nosotros, porque recuerde que puede contarnos sus anécdotas cachondonas, sus anécdotas sentimentales, sus anécdotas paranormales, anécdotas divertidas, anécdotas chistosas, lo que usted quiera, sinceramente, a través de las diferentes vías de comunicación y el 5552630977. Los saludamos con mucho gusto, esperamos que pase una noche muy buena, esperamos que pase una noche rica, que ya haya cenado, y si no, que pronto vaya usted a dirigirse a echar un tacuche el día de hoy. Así que acompáñenos de aquí hasta las 12 de la noche. Bienvenidos sean todos. De esta manera iniciamos el revoltijo a través de La Mejor. Muy buenas noches.

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4: Bienvenidos a un nuevo episodio. Soy Claudia Mejía. Creo que han escuchado por ahí en las noticias sobre este gusanito, el gusano barrenador. Hoy tenemos un invitado, es un infectólogo, es el doctor Bruno López. ¿Cómo estás?
5: Muy bien, muchas gracias.
4: Gracias por estar aquí y hablar sobre este tema. Sí da miedo, ¿verdad? O sea, sí ha como que metido miedito en la población.
5: Pues lo que se ve da más miedo, ¿no? A veces puede ser más peligroso para la vida en un corto plazo una bacteria que no vemos, pero estos como los se pueden ver al ojo desnudo, como se dice.
4: Claro. O sea,
5: la verdad es que sí generan miedo. La invasión de animales o humanos por este tipo de moscas en su fase larvaria, que son los gusanos, y que esa es una miasis, ¿no? Prácticamente es el término de miasis. Pero esta es una fase intermedia de la vida de la mosca, ¿no? Tiene que estar, llega como la mosca, se para en el tejido, puede ser incluso en una herida, en los conductos auditivos, las orejitas de las vacas, en la boca de un humano, en una herida de un pie de un paciente con diabetes, por ejemplo, con pie diabetes. Se para ahí, deja sus huevos y esos huevos eclosionan, pues se abren, digamos, y se producen la larva, el pequeño gusanito. Y una vez en mosca va a otro, se reproduce con otro macho y va a volver a buscar otro sitio donde alojarse. Todas las moscas llevan esa fase. Hay una que es bastante curioso porque ella prefiere poner sus huevos. Se llama dermatobia, le llaman la mosca peluda en algunas regiones. Aparte del gusano morado. Se ve similar, la verdad es que la mosca sí tiene las características en los colores. Por ejemplo, la mosca del gusano barrenador, el Coclomia hominivorax, que es un nombre así científico, digamos, tiene color como verdáceo. Es color verde.
4: Ay, son
5: es
4: esas
5: grande,
4: moscas grandes.
5: Verdes, exacto. Ay. Con la espaldita así como verde.
4: Okay.
5: Y que vuelan pues rápido, a grandes distancias. Y esa, y pues se pueden diferenciar en la morfología que tiene. Lo que sí cuesta más trabajo es en la fase de larva, el gusanito, diferenciarlo de otras especies. Ahí sí, porque incluso tienes que verlo con el microscopio, ver ciertas estructuras. El problema del gusano barrenador es que puede dar cuadros graves porque le gusta el tejido humano vivo, entonces es un parásito obligado, es decir, para que desarrolle todo su ciclo de vida, necesita una herida de una persona viva para que ahí siga penetrando en el tejido, barrena, es decir, por literal su nombre, entra, va escarbando el tejido sano y hasta meterse más adentro, hacer cavidades y crear hasta, y por arrastre pues lleva bacterias y ahí puede crear infecciones también de, ¿no? Por bacterias. Entonces esa es la importancia que tiene. ¿Qué pasa al ganado? El ganado pues se enferma, ¿no? Se enferma porque se llena, si lo dejan sin un tratamiento, penetra y le da un cuadro grave de invasión de este gusano. A la par, pues al abrirle esas cavidades, deja que bacterias entren y le da sepsis también al ganado y mueren
4: y
5: muchos.
4: Se pueden morir.
5: Exacto. Y es tan difícil a veces en una sola puesta de una mosca de gusano barrenador, el Coclomia hominivorax, que es el nombre de la mosca, al poner en una herida, en una cavidad, sus huevos ponen hasta 200 en una sola. Y de esos evolucionan hasta el 70%. ¿Cuántos gusanos se van a producir?
4: ¿Todos son los que barrenan?
5: Y todos al mismo par pueden ir barrenando.
4: O sea, es muy rápido.
5: Entonces, por eso a veces tienen que sacrificar al ganado. Porque ya están tan invadidos que es imposible quitarle todos.
4: Pero esto ya estaba erradicado.
5: Esto ya estaba erradicado.
4: Desde los 90s, ¿no?
5: Desde el 70. Un programa de erradicación del 70 al 92. En el 92 se declaró que era libre de México y Estados Unidos. ¿Cómo lo hicieron? Pues liberaron muchísimos cientos miles de millones de machos, pero estaban radiados, o sea que eran infértiles, digamos.
4: Okay.
5: Entonces se reproducían con moscas hembras y las moscas hembras lo que tenían era producción de huevos sin larvas, o sea eran huevos estériles, digamos, ¿no?
4: Uh-huh.
5: Y así ya dejaron que no se reproducieran hasta que finalmente desaparecieron. Esa fue la técnica que usaron.
4: ¿Y por qué ahora regresó?
5: El problema donde no realmente, aparentemente se había erradicado, pero había pequeños brotes, por ejemplo, en Panamá, en Puerto Rico.
4: Centroamérica.
5: En Centroamérica, en varios, en Venezuela. Y por ahí había esos pequeños brotes. Con la cuestión de la inmigración y el tráfico ilegal de ganado, ahí empezó, por eso Chiapas fue la primera zona. Y de ahí, así es como hemos venido con los casos. Chiapas empezó primero el año pasado con hasta un total de, El año pasado cerró con 90 casos en todo el 2025 y en 2026, al corte al 3 de julio, lleva ya 55 casos. Y después empezó a extenderse ahora nuevamente a Hidalgo, a Jalisco, Hidalgo con 28 casos, Hidalgo con 13 de humanos, humanos con infección. Ha ganado, ha habido más. Oaxaca 39 casos, Puebla 35, Veracruz 90 casos, 24%. Es el que más casos tiene ahorita en todo lo que va de este año.
4: ¿Cuál me impresiona los casos en humanos? Porque, ¿cuáles son los factores? Supongo que la mala higiene o la falta de higiene es lo que pues provoca esto.
5: Bien lo comentaste, la falta de higiene es la primera parte de esto, ¿no? ¿Por qué? Porque si yo baño a mi perro o a mi gato, yo mismo me baño a lo mejor una vez por semana, pues dejo, o dos veces por semana, dejo que todos estos días una mosca se pare en una herida, en alguna lesión, más si es una persona ya frágil, por ejemplo, los animales, las mascotas a veces pueden ni siquiera darse cuenta, ¿no? Pero un humano, por ejemplo, con una pequeña herida, que mucho lo vemos, por ejemplo, con pacientes ancianos, ¿no? Que tienen ya algo de demencia, que solo están en cama y que pueden estar un poco descuidados porque no están al 100% con ellos, pues se le puede parar hasta en la oreja, en la nariz, y ahí dejar los huevos y convertirse en gusanos. Vamos a poner un ejemplo de un paciente con pie diabético que de por sí ya tiene demencia y que solamente está en cama, ya no comunica, tiene muy poca movilidad, y de repente pues llega, o pues, lo encuentran sus familiares con una lesión en su pie, con unas gusanos. Al menos para la persona que no se dedica al 100% a esto, ver los gusanos no va a poder distinguir si es una de estas de mosca doméstica o si es de gusano barrenador o Lucilia, no va a saber. Entonces hay que ver de que no se trate de que efectivamente que sea gusano barrenador. Y lo siguiente es que no podemos quitarlos y echarlos a la basura. ¿Por qué?
4: Porque eclosionan de nuevamente como mosca, ¿no?
5: Y decíamos, vuelven a reproducirse y a contaminar el ambiente otra vez y a infectar otro pacientes o huéspedes. Entonces lo que necesitamos es quitar la mayoría. Recomienda, si no tenemos en ese momento la posibilidad de que nos ayuden a supervisar qué sea, echarlos en un frasco con alcohol. Con alcohol prácticamente se preservan intactos. Mueren, pero se preservan intactos los gusanos. Echamos una porción en alcohol y lo demás tenemos dos opciones. Una es incinerarlos o inundarlos de alcohol y dejarlos en un recipiente cerrado. Aparte de las muestras que ya tenemos, ¿no? O jabón, agua de jabón y dejarlos ahí encerrados. No recomiendan enterrarlos para que puedan reconocerse al microscopio de qué se trata. Si es Lucilia, si es la mosca doméstica, no pasa nada, ¿no? Finalmente tenemos muchos años viviendo con ellos. Lo ideal es tener mosquiteros, una buena higiene, si se encuentran, reportarlos para ver de qué se trata.
4: ¿Estas son como medidas ya teniendo ahí al gusano?
5: Sí, hay que ir a atenderse porque sí tiene sus cuidados cómo retirar estos gusanos. A veces si uno los retira nada más, la misma persona familiar del paciente los retira, puede a veces también lastimar al paciente, puede favorecer que también haya una infección. En este momento que como vemos vamos en incremento de casos, sí es importante cada vez que lo tengamos reportarlo y o acudir al centro de salud, a la clínica familiar para que sea revisado.
4: ¿Qué otra medida importante de las que ya hablamos para reforzar?
5: El cuidado de pacientes que están postrados en su cama, pacientes que son inmóviles, pacientes que tienen alteraciones neurológicas que no permiten sentir incluso dolor a veces o comunicar qué problema tienen. Esos son los que deben tener especial atención e incluso hacer una rutina diaria o cada vez que se haya el baño de estos pacientes, el aseo de ellos, revisarles la oreja, revisarles la nariz, revisarles la boca, e incluso hasta las cavidades genitourinarias, por ejemplo, ¿no? De la vagina, el ano, a veces también es un lugar donde se pueden alojar las moscas y ahí dejan los gusanos. Y muchas veces puede pasar mucho tiempo ahí y nadie se asome a ver. El gusano barrenador, cuando ya empieza a dar síntomas, incluso dolor en el paciente, ya seguramente ya penetró más las cavidades. O sea, cuando está muy superficial, la verdad es que ni siquiera puede dar nada. O a veces puede ver uno, por ejemplo, una herida que se pone más roja, o que se abulta, ¿no? Se hace un bultito en el tejido. La oreja, por ejemplo, hasta que ya empieza a penetrar el tímpano, más adentro, ahí es donde ya empieza a dar dolor, pero puede no dar ningún problema. Entonces aquí yo creo que no es conveniente esperar hasta que haya un síntoma.
4: Si llegamos a ver esto en pacientes, en mascotas, ya decíamos que hay que reportarlo para ya tengo el número, es el 800-751-2100. Él es el doctor Bruno López, infectólogo. Gracias por estar aquí.
5: Muchas gracias.
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0: Iniciamos, señoras y señores, hoy la presencia musical. Sonido lo mejor. Bienvenidos sean. Así iniciamos hoy. Madrugada rica, papá. Madrugada con sabor. ¡André!
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0: Escucha, baila, goza. La mejor manía en acción.
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0: Iniciamos, señoras y señores, de menos a más. Hágase la rumba. ¿Cómo dice? Escúchalo. ¡Sabor! Es de la música de los barrios. Hoy para gozar, para bailar. Iniciamos, señores. Buenas noches, buenas madrugadas. La bomba en acción.

0: Llegó la banda de Iztapalapa. Ya nos sintonizan hoy, ¿eh? Buenas madrugadas, ¿sí? Ahí está para todo el gremio de transportistas. Los amos de la 57. La banda de paquetería. Rifándose como siempre. ¡Ándale!
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0: Estamos calentando motores.

0: Corrimos con sabor para gozar. Ahí nada más. Venga lo bonito, ¿eh? Escúchalo. Iniciamos, ándale. Manda tu saludo en nota de voz al 5580-032-977. Ándale. Ah, pero qué sabor. Ahí. Estamos en acción.
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0: ¡Se acaba!

¡Que la salsa, señoras y señores, hoy!

me tengo que ir. No. Venga, la salsa romántica para ti. Escúchala, papá.

0: Rosita, que ya se duerma. Y un saludo para el amor de mi vida, Leo. Aquí con la mejor.
1: ¡Qué bolas, esa pandilla de la mejor, esa bomba! Oye, carnal, ¿te puedes rifar la canción de Con la misma moneda? Salsita rica, salsita bella, y suéltala que ya sabe manejar.
2: Sonido la mejor, hay un saludito para Locos, para el gordo de la Provi, desde Pachuquita la Bella.
3: Buenas, buenas noches. Ojalá le puedas complacer con la canción de Pala Paloma. Y suéltala, que ya sabe caminar.

0: los ritmos con sabor. Porque simplemente es la verdad. Las mujeres no se acaban. ¿Cómo dice?
1: Desde San Juan de Aragón.
0: Escucha la cumbia sabrosa.

Se llama Las Mujeres No Se Acaban. Escúchalo. Venga, Concha Bárbara. Dolores de Santa Fe. Los amigos de Tacubaya. Toda la gente de la zona poniente. La gente de Observatorio. Y carnal, el Charlie Linares.

los saludos de la gente al 5580-032-977. Venga los saludos, ¿eh?

0: sí, mi bomba. Buenas noches, aquí me mandan un saludito después de aventarme un tiempito extra en el jale, camino al cantón. Quisiera pedir una complacencia, mi bomba. Máscaras del Tama Fuego, a ver si vale y si se puede. Y un saludito para toda la banda Cris y de Ciudad Labor. Suelta la que ya sabe caminar.
1: Buenas noches, sonido la bomba. Quiero ver si me puedes complacer con una canción de cumbia. Ven, mi amor. Y un saludo para el líder de Naucalpan, Disco Móvil América. Desde

0: saludo para Adrián La Bomba y todos los radioescuchas de Radio 1. Bomba, complácenos con la salsa de entrega para toda la banda de la CAN de Coyoacán, de parte de Chanclas. Y suelten los que ya saben caminar.
1: La Bomba, ahí está para toda la banda de Chimalhuacán, el Arteaga, el Max, el Quinto Sector, de la Primera Región y toda la seguridad pública.

0: Buenas noches, mi bomba. Te saluda el Julius McLean desde La Providencia. Un saludo para mi esposa Rosario Castellanos, que la amo. Y suéltala, que ya sabe caminar. ¡Wow!
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2: ¡Wow! ¡Qué bonito se oye! ¡Venga!
3: El concierto de piano, señoras y señores.
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2: ¡Escucha qué sabor! ¡Ándale!
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2: Lamento del campesino.

0: que la melodía sabrosa, Estamos por terminar el primer bloque sonido, lo mejor, señoras, señores. ¡Ándale! ¿Qué cosa?
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0: Escúchalo. Ajá. Se llama Lágrimas de Escarcha. ¡Wow! Venga la cumbia para gozar.

Ándale con sabor para la banda de Álvaro Obregón. Todos los amigos de Mixcuac que ya nos acompañan. Escúchalo. Una cumbia

0: Señoras, señores, vamos a hacer una pausa breve. Regresamos enseguida, no le cambies. La presencia musical, sonido la mejor. Volvemos.
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0: Estamos de regreso, señoras y señores. Hoy la presencia musical, sonido lo mejor. Así iniciamos ese segundo bloque, sí, para gozar a través de la mejor.
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0: ¡Ándale!
1: Cumbia.
0: Se llama Mari Querer.

una cumbia con sentimiento. Ándale para toda la banda de Jardines de Guadalupe, la banda de la Vergel, puro Nesa, sí señor, la banda de la Benito Juárez, ándale, la gente de las Águilas.

0: música salsa, señoras, señores, hoy.
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0: Ya no te puedo amar. Después de que te fuiste como si nada. Hiciste y deshiciste. Y ahorita bien fácil dices que ya lo pensaste bien. Que estás arrepentida. ¡No! ¿Cómo dice la salsa?
2: Sí, sí, sí, 100% salsa.
0: A través de la mejor, esta madrugada, papá.

0: Un saludo para mi bella esposa Judith Mayen, de su esposo Luis Alberto, desde Bimbo Azcapotzalco, y suéltala que ya sabe caminar.
1: Esta noche queremos mandar un saludo para todos los amigos de la Legión Sonidera Zona Norte.
2: Hola Bomba, buenas noches, saludo para toda la banda de los panaderos en Whisky Lucan, siempre con la mejor 97.7.
3: Hola Bomba, buenas noches, ¿me podrías complacer con una canción, una salsita o matancera para mi mujer Rosita, que hoy es su cumpleaños? Por favor, aquí te escuchamos, aquí en la alcaldía de Iztacalco. Este ladito, majestad para Rosa, por favor, te lo agradezco.

0: ¡Ya no te puedo amar! Así se llama la salsa, ¿eh?
1: ¡Wow!
0: ¡Venga la salsa bonita con sabor!

0: Damas y caballeros, amas y bailamos, se llama El Amargo Amor.
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0: La música peruana. ¡Ándale! ¿Cómo dice?
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0: Quiero pedir mi canción Amar a dos mujeres a la vez para toda mi bandita de Naucalpan.
1: Saludos, mi bomba sonidera. ¿Podrías complacerme con la canción de La Salsa Andina de Ricardo Puertas, La Mujer que Llegó?

0: Un saludo para el guapo de San Mateo Huesanta y el gemelo.
1: La Bomba, buenas noches, un saludote para el Timo y el coreano del barrio de Tepito. ¿Puedes poner la canción de favor de Llorando Me Dormí? Un éxito de los 80s. Gracias, y suéltala, que ya sabe bailar sola.

0: Damas y caballeros, ahora lo hacemos con ritmo y sabor.
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0: De las rolas del baúl, la música de la colección. Andrés, una guaracha cumbia.

0: los saludos ahora al 5580-032-977. Vengan los saludos, ¿eh? Ahora.
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2: Buena madrugadita, bomba. Saludos para mi hermano Luis Martínez, que anda laborando y anda en Reforma. Me podrías complacer con la de Deseos de Gali Galeano. Y suéltala, aquí ya sabe caminar.
3: Saludos para Mariana Ruiz. Mariana Ruiz Mendoza, te amo. Ponme la de La Cumbia del Pinito.
4: Hola, buenas noches. Habla Rubén Valle, reportándose a la bomba sonidera. Saludos a la cuadrilla de mantenimiento de línea elevada del turno nocturno. Puedes poner la rola de 100 velas y ya suéltala, que ya sabe caminar.
5: Está chambeando de porcelana, sabe, siempre.

Señoras, señores, con esta nos vamos, mi gracias. Porque esta rola, antes de que se hiciera éxito en salsa, fue un éxito en cumbia. Una cumbia con sabor.

0: ¡Escúchalo!
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0: Con esa nos vamos, señoras y señores. ¡Mil gracias!

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0: Venga, coche, amor, para toda la banda de Catepec. Hoy, mañana y siempre con
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0: La banda de Jarrines de Morelos. Esta noche
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0: Venga, para coser. Ajá.
1: Yo soy tu amor.
0: Ya nos vamos, mi gracias. Síguenos en redes sociales: Facebook, Instagram, TikTok. Adrián La Bomba. Pásala súper bien. Buen regreso a casa. Buen turno. Hasta la próxima.

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0: Las 4 en punto. Las 4.
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2: Aviéntese una para las viejas tóxicas, compa Muñoz, dice viejo.
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solteras, oiga. Y arriba la mejor, compa. Para mis amigos de Guantamax, se les quiere mucho, muchachos. Muchas gracias por todo, compa.

0: encanta negar. Adiós, qué chulada, mis amigos de Lo Mejor, por habernos invitado.
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1: 642.

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1: ¡Sabadaba, señor! Yeah. Y ahora sí llegamos temprano, Chihuahua.
2: ¡Ay, sí! ¡Llegamos bien temprano!
1: Oliendo a bacacho, venimos en vivo, ¿eh? Pero pues salimos más bien del bar, pero pues andamos acá ya puestos y dispuestos para andar en el revoltijo.
2: Así es, señores y señores, el chencho viene saliendo del cabaretito. ¿Qué tal estuvo?
1: No, hubieras visto las pieles, digo, las cosas que anduve haciendo
2: le
1: para llegar temprano.
2: Le
1: banané. Oiga, quédense con nosotros, estamos arrancando, Jesus acá en el Master Digital, Liz en la producción, en los teléfonos también, y pues la señora máscara, ¿verdad?
2: Así es, señores y señores, a comunicarse, a mandar sus mensajes al 5580-032-977 para que vengan, nos cuenten el chisme, qué es lo que van a hacer en este sabadito rico. Y saludos a mis comadres hasta Yecapixtla.
1: Oye, tengo esa duda, ¿sí se dice señora máscara o sí señor máscara?
2: ¿Cómo aplica ahí? Como quieras, Iván. Ya llegaron los mensajes.
1: Están llegando los mensajes, déjanos quito, carnal.
2: A ver, ¿a quién hay que saludar? ¡A los chenchotes!
1: Hasta el mercado Adolfo López Mateos, pero bueno, también para el Néstor, el Manolo, que siempre tiene la longaniza lista puesta ahí para que tú te atiendas y te sirvas.
2: ¡Travesando! ¡Ay, qué rico, qué chico!
1: Y vámonos con música, ¿no?
2: ¡Esto es El Revoltijo!
1: ¡Buenos días, arrancamos!
0: ¡Más música!

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1: Oigan, empiecen a mandar su mensajito, porque ya viene Jitomatazo, 5580-032-977, 5580-032-977.
2: ¡Perverso!
1: Saludos para toda la gente que nos escucha acá en Nueva York.
2: Saludos a la Cocina Rosita.
1: ¡Ay, don José!
2: ¡Don José!
1: ¡Doña Rosita!
2: ¡Ya hay chilitos en hogada, don José!
1: Ay, aparte le quedan riquísimos.
2: Deliciosos, don José.
1: Trae carne adentro, ¿no?
2: Como este Goofy.
1: Sí, oye, como me Goofy. Sí, es la tradición, ¿no? Que un chile en hogada traiga granada.
2: La carnita. La carnita de. ¿Salivaste, mira?
1: Yo quisiera ser un chile en hogada, le. Oigan, vámonos, que rueda música. Recuerden, un viejito patazo. Mándalo, quema a la banda que se pasa de lanza.
2: Aquí nomás.

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1: Oiga, vamos a complacer 5580-032-977 y a través de la multilínea.
2: Ándale, 5552-630-977.
1: Oye, ando preocupado porque no ha llegado la doctora. ¿Andará con el conejo?
2: Ah, yo creo que sí, ¿eh? Oye, yo estoy preocupado porque no nos vayan a fallar las líneas.
1: Ay, no manches. Oye, la semana. Y tomatazo, ¿eh? Y tomatazo para las líneas telefónicas. De repente, híjole. Fallan, pero que da miedo.
2: Oye, ¿pero por qué pasa eso? ¿A los de ingeniería? ¡Jitomatazo! Ah, no.
1: Yo creo que también tanta tormenta que hay, tanta lluvia que está...
2: Que mueven los cables.
1: Claro, suscitándose en la Ciudad de México, pues anda moviendo ahí como que la cosa, pues no, está turbio esto, ¿no?
2: Ay, que se mueva la cosa.
1: No, y la cosa se está moviendo. ¡Vámonos! Estamos en vivo, esto es...
2: ¡El Revoltijo!
1: Aquí nomás. Buenos días, Cuernavaca. Buenos días, Chidamex.

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0: Ay, Iván.
1: ¿Ahora qué, doctora?
2: ¡Menso!
0: Es que con esa canción me siento...
3: Esta noche
0: me siento bien emocionada.
1: 9:32, ahora sí.

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0: ¡Perdóname!
1: ¡Busca música!
0: Ay, yo pensé que me traías mariachis, Iván.
1: No, no, no. Es Lucerito Fiu Fiu, ¿eh? Lucero se llama Fuertes Declaraciones. ¡Ya son!
0: Las 9:40.
1: Lo vamos a complacer, muchachos.
2: Sí.

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1: Traigo ganas.
2: Ay, ¿de qué iban?
1: De unas guamas, porque es sabadaban. Ándale, también de eso.
2: Ay, ¿eh? Sí se me antojan.
1: Doctora, ¿cómo se llama esta rolononona?
2: Ah, es como el polvo que me pongo, el polvo rosita.
1: Ah, en sus mejillas, en sus chapitas.
2: Para que me vea bonita y me des besos, Iván.
1: Es Lenín Ramírez, terminamos esta rola, complacemos, muchachos. Es el Revoltijo.

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1: Son las 9:46.
2: Ya tengo hambre, Iván.
1: Ya se hambre. Saludos a Freud, ¿verdad? Que ya viene en camino. Le mandamos un abrazo enorme para él y para toda la gente que nos va escuchando. Por cierto, le quiero mandar un saludote enorme, enorme, enorme también a una señora, ¿verdad? Que nos anda escuchando.
2: Que vende quesadillas. ¿Como las que te gustan?
1: No. Dice... Saludo para Tortas y Quesadillas, el Árbol de Doña Florida. En Iztapalapa, de parte del padrino Lalo.
2: Sí, es cierto, que están muy sabrosos.
1: Claro, un abrazo enorme para ellos. Manden unas tortugas a ver qué tal, ¿eh? Seremos los jueces nosotros y a ver qué show.
2: Así como en MasterChef.
1: Y vamos a complacer. 5552-630-977.
2: Hola, hola.
1: Buenos días. ¿Quién habla?
2: ¿Quién está por ahí?
1: ¡Bro!
3: Hola, buenos días, doctora.
2: Hola, hermoso, ¿cómo estás?
3: Con un poquito de gripita y mocos, pero no de los que te gustan.
1: No de los que de Zacatlán.
2: Ay. Mira, puedes chupar limón y tómate unas pastillas de Nodarculín.
1: ¿Cómo se llaman las pastillas esas?
2: Cómete un guarache que está ahí de aquel lado.
1: Cuéntamelo, ¿cómo? Si vengo en ayunas. Carnal, ¿cómo te llamas?
3: Jesús, para servirle a usted y a la doctora.
1: Wow. Oye, gracias, Jesús, ¿y si te vas a comprar esas pastillas que hice la doctora para lo de los moquitos que traes?
3: Me dieron unos de pentamitrazol.
1: Ah, no juegues.
2: De las que te pusiste el otro día. Es que al Chencho se la dieron, pero en inyección.
1: Sí.
2: El pentamitrazol fuerte.
1: Y están fuertes, ¿eh?
3: Sí, efectivamente.
2: Camina charrito desde ese día.
1: Desde ese día como Bambi recién nacido, papá. ¿De dónde eres, carnal?
3: De aquí, de Nicolás Romero.
1: La Nicolás Romero. Dicen que allá está chévere, nice.
2: Ay, apenas hubo una feria de barbacoa de aquel lado.
3: De hecho, quería invitar a la doctora aquí a desayunarse unos tacos de lo que más le gusta.
1: Ay, ¿qué es lo que más le gusta a la doctora?
2: La pancita.
3: De cabeza.
1: No,
2: me gusta la pancita.
1: Sí, de cabeza con cuero y nervio.
2: De cabeza le gustan al Chencho.
1: O de surtida también de vez en cuando, ¿eh? Ahí la hemos visto con la bomba. Sí.
2: Y al conejo también.
3: O pura maciza para el conejo.
1: Exacto, el conejo encantado si es maciza. Oye, carnal.
2: Y con cuero, ¿eh?
1: ¿A poco eres soltero como para llevarte a la doctora a la barbacha?
3: Sí, le pago su Uber hasta acá, mira.
2: Me pagas el Uber luego, ¿cómo me regreso?
1: No, pues en otro
3: Uber.
2: Mejor me voy en la regaladora.
1: Si has aplicado esa pa de que de repente, oye, vente para acá.
2: Es mañoso,
1: casa.
2: Se escucha mañoso.
1: Te pago el Uber y después la regresas
3: cuando
1: en Uber.
3: Cuando está muy lejos sí, porque la neta
2: también...
3: más flojera ir para allá y lo que llego allá ya no se levanta el muñeco.
1: No, ya no, imagínate.
2: Come frutas amarillas, mi amor.
1: Si fue una bronca que se levantara la primera vez.
3: Sí, entonces mejor llégale y aquí ya. ¡Ya, güey!
2: Ajo con limón en las mañanas.
1: Justo. ¿Qué rola quieres escuchar, carnalote?
3: También la que le gusta a la doctora, la de la arrolladora Banda Limón, la morena.
1: ¿Ah, la de la cabecita dura? No, esa no es, ¿eh?
2: Dejen de ser de alburero, son las 9:49.
1: Yo pensé que quería la de Caballero también, de Alejandro Fernández.
3: Puede ser. Morena de la arrolladora.
2: Muy bien, te la ponemos entonces.
1: Yo voté por ellos, Ana. La de Morena. Va, te la ponemos, papi. Cuídate mucho.
3: Cuídense mucho.
2: Abrazo, mi amor.
1: Bellizas. Pues todos los Jesús son así, ¿eh?
2: Comuníquense con nosotros al 55-52-63-0977.
1: Hoy un abrazo enorme para toda la gente de Cuernavaca, Morelos. Repórtense, muchachos.
4: Saludos a mis comadres hasta Yecapixtla.
1: Le cambié la voz, doctora. No, es la máscara.
4: No, ¿qué pasó, la doctora? ¿Qué
5: está? Está
1: tan machi. Vámonos con música. Buenos días. Esto es...
4: Morena.
1: No, el Revoltijo, Sonso.
4: De la Arrolladora.
1: Banda Limón. Aquí nomás.
6: No.

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1: Ay, qué rico.
2: Ay, ¿qué pasó, Iván?
1: De repente se antoja echar una roncada, ¿no?
2: Una roncadita, ¿te
1: pero
2: gusta?
1: Pero con colchones Atlas. Ah, no, no tenemos mención.
2: ¿De quién es este puerquito?
1: ¡Ya nos vamos! Se me fue como agua el programa, ahora sí, doctora.
2: Ay, como siempre, Iván, como siempre.
1: Gracias a toda la gente de Cuernavaca, Morelos. Ya, toda la gente que nos escucha allá en los Cuernayorks, en Cuautla, Yecapixtla.
3: ¡Saludos a mis comadres!
1: Siempre tus comadres, más que no puede ser posible.
3: Las quiero mucho, Iván, las quiero mucho.
1: Te voy a presentar unos trabecos de por allá para que también les mande saludos a ellos.
3: Ay, no, yo sé que lo que no habla no eres tú, es tu envidia.
1: Gracias a toda la gente de Cuernavaca que nos escucha siempre a través de la mejor 97.3.
3: Ajá.
1: Cuídense mucho, se quedan en excelentes manos con las mamacitas.
2: Ay, yo quiero estar con ellas, con las mamacitas.
1: No, doctora, cada ocho
2: yo
1: días
2: también
1: hace
2: soy
1: casting
2: una mamacita.
1: Con ellas. Bueno, sí, usted es mamá soltera, luchona, ¿verdad?
2: Mamacita, sí, luchona.
1: A ver, ¿usted de qué hablaría este sábado, por ejemplo, nubladón? ¿De qué
2: Ay,
1: hablaría
2: por
1: hoy?
2: Ejemplo, del humor de las mujeres.
1: ¿El humor? O sea, ¿qué? De cuando huelen hacia su
2: no,
1: humor.
2: No, de cuando andan así como enojadas.
1: Ah, enojadas.
2: ¿Qué pueden comer para que les cambie el humor?
1: ¿Qué podemos hacer para que una mujer cambie su humor, por ejemplo, uno como hombre? A ver, ilumínenos.
2: Ay, pues mira, puede ser detallista,
1: ajá,
2: prepararles el desayuno,
1: ajá,
2: dejarnos ahí en el buró unos 1,500, 2,000 pesos y con eso...
4: 500.
1: Fíjense que sí la he aplicado, ¿eh? De repente termino la acción y ahí están los 1,500 en el buró.
2: Dani, comunícate con nosotros a ver si es cierto y lo que
1: ya
2: vamos al aire.
1: Ya nomás me retiro.
2: Dani, si nos estás escuchando, aquí vamos a quemar al Chencho en vivo.
1: Cállese ya, cierre la perica. ¡Ya nos vamos! ¡Cuídense mucho! A nombre de el jefazo Andrés Salazar del Topo, ¿vean?
3: Ajá.
1: A nombre
4: de... Yo
1: también
4: soy el hijo de Chencho.
1: ¡Ay, este
3: para allá, niño!
1: De el pavo, ¿vean? Pavo Barrera.
3: ¡Pavito! Muchas gracias, un abrazo.
1: Se quedan con Arlet y con Anaí Peña en Las Mamacitas.
2: Así es, señoras y señores, no le cambien.
1: No, quédense con nosotros a través de la mejor 97.3. Y si quieren, pues que los complazcamos, ganarse boletos.
3: De echar relajo.
1: Echar desmán con este par de mequetrefes.
3: De 10 a 11 de la mañana.
1: En el Revoltijo a través de la mejor 97.7.
3: ¿Cómo ibas a decir otra frecuencia?
1: 97.3. ¡Ya nos vamos! ¡Gracias, Jesús! Y gracias a nuestro operador mágico allá en Cuernavaca, Morelos.
3: Operador, operadora, operadore.
1: Ajá, somos incluyentes. Ay, ¡ya nos vamos!
2: Te mando un beso.
1: Pero nos quedamos a través...
2: operadores.
1: ¡Ay, Dios! A través de la mejor 97.7.
3: Aquí nomás.
1: A través 3. ¡Vámonos!
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1: Muy buenos días, ya son las 10:04. Vamos a complacerte a través del 5552-630-977.

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1: Son las 10 con 10 minutos. Tiempo de complacer. 55 52 630 977. Empieza a reportarte en este momento. Te ponemos una rola, es el Revoltijo. Estamos en vivo, Sabadaba, 22 de agosto, ¿eh? Hoy, por cierto, hay evento en el Rodotex Coco. Ahí vamos a estar con la dinastía de Tuxantla. Vamos a estar con los pajaritos de Tacupa, Betty y sus canarios, ¿eh? Está chévere, nice, al rato. Ahí nos estamos viendo en el escenario del Rodotex Coco, muchachos. Mientras tanto, márcanos y te ponemos una rola. ¿Qué hola? ¿Quién habla? ¡Buenos días! Hijo, eso no puede ser posible. Y la doctora en el trono se fue a clonar. Vamos a marcar. Buenos días, hola, ¿quién habla? Bueno. ¿Qué hola?
2: Bueno.
1: ¿Qué onda, carnal? ¿Cómo te llamas?
2: Alberto López.
1: ¿Qué trampa, mi Beto López? ¿De dónde marcas, papi?
2: De aquí, de la Ciudad de México.
1: ¿De qué parte de la chida? ¿Mandé?
2: Soy chofer de aplicación.
1: ¿Chofer de aplicación? De esos que viven cosas bien extrañas y bien random arriba del taxi, ¿eh?
2: De hecho, tengo una historia de ustedes dos.
1: Ahora, a ver, cuéntanos.
2: Del Chencho, del Conejo.
1: ¿Qué pasó con el Chencho y el Conejo? ¿Qué hice ahora con el Conejo? No puede ser posible. A ver.
2: No, pues hablé en el programa de la noche, ya lo escucho, si el cliente no les quiera oír, tiene que oír a fuerza.
1: Ah, exactamente, si el cliente no quiere, pues se la Pérez Prado, ya va arriba, animo que no, ¿eh?
2: Sí,
1: ah.
2: No, de todas maneras, siempre terminan de... la voy a escuchar. Entonces, digo, ya nada más que la vez pasada que comuniqué con ustedes, ajá, me quedaron unos boletos y ya jamás me hablaron.
1: ¿Boletos de qué, papi?
2: Me iban a dar boletos lo que es el árbol, y me dijeron que comunicaban conmigo, pero ya no pudo la semana pasada.
1: Vamos a tomar cartas en el asunto, ahorita lo pasaremos a RH para que nos digan ahí qué procede, carnal. Mientras tanto te pongo una rola, ahorita vamos a checar eso, ¿va?
2: Va que va.
1: ¿Qué canción te pongo, papi?
2: La de Regalo de Dios.
1: Va, Regalo de Dios, de Chulión Álvarez. ¿Dedicada para quién? ¿Para el Conejo? ¿O para tu pasaje?
2: No. Para mi nieta Melisa.
1: Órale, para Melisa. Le mandamos un fuerte abrazo a tu nieta Melisa. Ahí está tu rola, carnal. Y abrazote enorme para ti. Ya no levantes, tanto borracho. Cuídate mucho, rey. Abrazote. Bueno.

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0: Son las 10 de la mañana con 24 minutos, doctora.
1: Ay, Iván.
0: ¿Dónde andaba? ¿En el baño, ah?
1: No, estaba allá abajo arreglando unos pendientes.
0: ¿Abajo de dónde? ¿De qué escritorio?
1: La mesa del jefe.
0: ¡Ay, no! 10 con 24. ¡Buenos días!
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0: ¡Buenos días! Ya son las 10:42, señor Máscara.
1: Este es el Revoltijo y mándanos tus mensajes al 5580-032-977 y 5552-630-977.
0: Mensajes, fotos, packs, lo que quieran.
2: Ay, lo que te encante,
0: ¿no? Ay, como me Goofy. 10:42, buenos días. Aquí nomás.

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1: 10 de la mañana ya con 45 minutos. Y hay sorpresa en el revoltijo, muchachos. Ahora sí, vamos a ponernos en modo salsiris.
2: ¡Guapachoso!
1: ¿No? Que se arme la rumba y la rueda, chamacos.
2: ¡Venga, sabores!
1: ¡Ah, medio Chencho! Señores, llega a la cabina de la Mejor FM una agrupación a la que le tengo mucho cariño, que me gusta mucho.
3: Que ahorita estás platicando que te sabes todas sus canciones.
1: Ah, sí, les me sé todas sus canciones, ya. Tengo sus, todos los discos MP3 del Shark DJ y demás. Señores, hoy en cabina.
4: Los típicos de la salsa.
1: Bienvenidos a la Mejor FM 97.7. Preséntense para toda la gente que pues no los llega a conocer todavía.
5: Pues todo muy bien, muchas gracias por la invitación aquí a La Mejor. Somos los típicos de la salsa y venimos a presentar nuestro nuevo tema.
1: Ajá.
5: Que está ya sonando aquí en La Mejor, que se llama ¿Qué más puedo pedir?
1: Ok.
5: Y pues bueno, tú ya tenías otros temas ahí que también te sabes y ahorita nos sorprendiste porque
1: sí.
5: Ese tema romántico también funcionó mucho.
3: Que todavía le
5: mucho
3: tocaron tiempo. Los discos.
5: No,
3: se regalaban discos en aquel entonces.
5: Hace tiempo ese tema romántico. Nosotros nos gusta mucho la salsa romántica.
1: Claro.
5: Entonces hicimos este tema de que no se acabe el amor, que
1: justo.
5: Ya te vas a recordar con ese tema. Y ahora el tema de ¿qué más puedo pedir?
1: ¿Qué más puedo pedir? Siempre con el estilo característico de los típicos de la salsa.
5: Así es, el sabor y el estilo de los típicos.
1: Fíjate que algo que me gusta de esta agrupación, ajá, Máscara, es que arranca lento, rico, suavecito.
3: Y poco a poco te van acelerando, ¿no?
1: Pero siempre con ese sabor mexicano
3: que no
1: ponemos a la salsa. Aparte, sí, porque sabemos que la salsa es otro país, ¿no? Para empezar. Pero pues, aunado a eso, los típicos la adoptan, la apapachan y le ponen ese feeling chilango mexicano.
3: ¿Sí? Ajá.
5: Bueno, te quería comentar algo. Por ejemplo, me está diciendo ahorita, ¿no? La salsa no es mexicana, pero realmente hemos tenido el orgullo de acompañar a varios artistas puertorriqueños y eso. Y que la verdad quedan contentos y dicen, oye, en México también se hace buena salsa. O sea,
1: exacto.
5: también hay
1: Hay talento,
5: porque se quedan sorprendidos, ¿no? De que también los mexicanos podemos tocar. Nosotros creo que somos universales, podemos tocar mariachi, tocamos salsa, cumbia, merengue, o sea,
1: sí.
5: creo que los mexicanos tenemos ese estilo para hacer todo tipo de música.
1: Exactamente, si la máscara toca trabecos, podemos tocar de todo.
3: ¿Qué pasó?
1: Muchachos.
3: ¿Qué pasó?
1: Oigan, y por acá también tenemos a tu hijo, que es vocalista. Sí. ¿Cómo te llamas, carnal?
6: Me llamo Octavio, me conocen muchos como Tabito Junior.
1: El Tabito Junior. Sí. Oye, ¿cuánto tiempo llevas en la agrupación?
6: Apenas me di cuenta, llevo 4 años.
1: Apenas, ¿ya? Porque no estabas.
3: ¿Cuántos años tienes, carnal?
1: 16. No manches, estás bien chavito. Y te ves, la gente te ves más grande, te has raqueteado.
6: Sí, mucha gente piensa que tengo 18, 19, no, tengo 16 años.
1: 16
7: años. Es que le dieron el licuado de Papá Antonio.
1: De Papá Antonio. Les presento, amigos típicos, a la doctora. Doctora, bienvenida.
7: Ay,
1: por
7: hola,
1: favor.
7: Muchachos.
1: ¿Qué le quiere preguntar aquí a los típicos de la salsa?
7: Ay, ¿cuál es su mayor éxito? ¿Y la canción que más les gusta tocar en el escenario?
1: Oh, wow.
5: Pues ese tema de que nos piden mucho es que no se acabe el amor. Ese tema,
1: exacto,
5: es muy bueno. Hay otro también que se llama Ritmo Típico. Porque también los típicos, o sea, somos los típicos de la salsa, pero también tocamos cumbia. Porque también la gente luego piensa que nada más tocamos salsa, pero no.
1: Es versátil.
5: También hacemos cumbia y salsa para toda la gente gozadora, para bailar y todo. O sea, es que a donde vamos, nos presentamos para hacer bailar a la gente.
1: Justo. Y ahora con esto que se llama ¿Qué más puedo pedir? ¿Quién la escribe?
5: Este tema es lo interpreta Carin León.
1: Ok.
5: En balada.
1: Ajá.
5: Y a mí me gustó ese tema y
3: vamos a hacerle la
5: como
3: adaptación.
5: Como estaba enamorado y dije, vamos a hacerle la adaptación. Estoy enamorado ahora sí que de mi esposa, ¿no? Que por cierto le mando un saludo, que ayer fue su cumpleaños. Para
1: ¿cómo
5: esposa,
1: se llama?
5: Karina Avelino.
1: Karina.
5: Un saludo y un abrazo y un beso para ella.
3: ¿Ya cuánto llevan?
5: Ya 15 años de casados.
3: 15 añotes.
5: 15 años cumplimos ya de casados.
1: Aprende, Iván.
5: Felices, muy felices. Y
1: tú que no duras con ninguno.
5: y la doctora tampoco.
1: La doctora tampoco. No,
7: yo no le hago caso al Chencho.
1: No, andamos acá
7: rolando. Es un mujeriego.
5: Y sí, te comento que me gustó ese tema para hacerlo romántico y dedicárselo a ella, a mi esposa. Entonces, y para toda la gente romántica, para toda la gente que está enamorada, este tema muy bonito, ¿qué más puedo pedir?
1: Y en voz del Tabito.
5: Y en voz de Tabito.
1: Ay, Tabito, ahorita que andas acá, carnal, y pues sabemos que es temprano, y que traes ahí el gallo todavía, pues te acabas de levantar. ¿Podrías interpretarnos aunque sea el corito?
7: Ay, sí, que
1: al
7: nos
1: estilo
7: cante
1: de los típicos, viéndolos a los ojos a la doctora.
6: Ok. ¿Qué me podría faltar?

0: se deshizo la doctora, corrió al baño.
1: Ahorita viene.
0: Oigan, pues ahí está, bienvenidos a la mejor FM 97.7. Es la primera vez que nos visitan.
2: Así es, aquí como los típicos de las salsa, la primera vez que venimos aquí a la mejor. Y espero que no sea la última, ¿verdad? Que sean muchas.
1: Esta es su casa cuando guste.
2: Muchas gracias. Y aquí vamos a venir a presentar los demás temas que próximamente vienen. Hemos hecho duetos también con bueno, un feed, ¿no? Se llama, ¿no?
0: Feed. Ajá, feed.
2: Con mi compadre Pepe, que le mando un saludo de Askis.
0: ¡Ah, Pepe!
2: Pepe Cortés. Entonces hemos hecho con él. Hicimos uno con Vani Costa de Amar a dos mujeres a la vez. También
0: Amar a dos mujeres a la vez.
2: Hemos hecho temas con ellos. Hicimos ahora también con mis hermanos de La Típica. También hicimos un
0: feed. Ah, de orquesta.
2: Así es, hicimos un feed que se llama El Pescador. Y ahí tenemos varias sorpresitas que vienen ahí con...
0: Ya agarren al Toño del Grupo G también.
2: Sí, sí, ahí vamos a hacer todo esto.
1: Que no fuerte, oigan, a mi canal, oigan, Toño. Y ahorita que se están dando esto de las fusiones musicales, ¿con quién les gustaría armar un dueto? ¿A qué bueno, vocalista?
2: Él tiene,
0: A ver, ¿con quién, Tabito Yo Junior?
3: Me gustaría mucho, ahorita es de los que lo están rompiendo y me encanta su música... Sería con Grupo Firme. A mí me gustaría una colaboración. Nosotros, por ejemplo, cantar una canción de banda o que ellos canten una canción de salsa.
0: Edwin.
3: Sí, porque veo que ya está cantando salsa. Cumbia con este Charlie, de Los Ángeles de Charlie.
0: Los Ángeles de Charlie.
3: Me encantó esa fusión que hicieron de banda con cumbia. Y sí me gustó mucho y me gustaría que también a ver cómo sonaría Edwin en salsa.
0: Ándale, hay que hacerle la propuesta ahí a Edwin, ¿no?
2: Sí, también.
0: A Isael le vamos a mandar mensajito.
2: Fíjate que
0: ahorita
2: también hicimos, bueno, pensamos en hacer algo ahí con con el Bogueto, algo así, ¿no? También temas, pero ya a estilo de Los Típicos, ¿no?
0: Justo, increíble, increíble. Bueno, yo pensé que si no, una colaboración con Karin Ruiz o con así
1: con La Bomba.
0: Mía Khalifa.
1: La Bomba Sonidera.
0: Oiga, bienvenidos.
2: Con el Máscara, ¿no?
1: Con la doctora. Aquí bailamos con la doctora que está bailando.
0: Hasta se chivió la máscara y ya no supo ni qué hacer.
1: Ay, ¿qué pasó? ¿Qué
2: hubo? Aventando desde la tercera caída.
0: Ah, sí. No, el salto del tigre y demás. Bueno, ahí está, bienvenidos a su casa, la mejor FM 97.7.
2: Muchas gracias.
0: Presenten su rola, ¿qué más puedo pedir, no?
2: Octavito ahí es el que la canta ahí.
3: Les presentamos este temita para todos los románticos. ¿Qué más puedo pedir al estilo de Los Típicos de la Salsa? Ya lo pueden pedir aquí en La Mejor 97.7.
0: Ándale.
1: Sus redes sociales.
3: Aparecemos como Los Típicos de la Salsa en todos lados: Facebook, TikTok, Instagram. Ya nos pueden buscar por ahí.
0: OnlyFans próximamente.
3: Así es.
0: Y van a vender fotos de pies.
2: Así es. ¿Ah? Con las uñas pintadas.
0: ¡Guau! ¡Ya me suscribo!

0: regresamos el próximo sábado en punto de las 8 de la mañana.
1: Es correcto, muchachos. A nombre del jefazo Andrés Salazar, el topo, ¿verdad?
0: Liz,
1: la producción. A nombre de Jesus y del pana Ravi, del conejo.
0: El Chencho.
1: Ah, su servita, el Chencho. Me encuentran en Instagram, por cierto, como yo soy el Chencho. Síganme y los sigo, los amo.
0: Yo también, la máscara 97.7 y la doctora.
2: Muchísimas gracias, muchachos. Un beso.
1: Gracias, doctora. ¡Menso! La amo.
2: Yo también, Iván.
1: Buenos días, 10:57. Esto fue, ¿eh?
0: ¡El Revoltijo!
1: ¡Y no más!
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0: vamos a darle ritmo, vamos a darle sabor. Iniciamos, amores, ándale.
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0: Sonido la mejor. Allá.
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0: ¿Cómo dice la cumbia? Ándale. Iniciamos, amores, hoy. 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

0: que la melodía. Hazle con sabor, pero Israel Ortiz está manejando su carro ahí en Guamitlán. Sonido la mejor. ¡Uy!
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0: Venga, la melodía. ¿Cómo dice? El amigo Israel. ¡Ajá! Iniciamos el ritmo de cumbia sabrosa. Esta tarde sonido la mejor. ¡La bomba!
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0: ¿cómo dice sabroso? Llegó Blaguita Álvarez y toda la pandilla ya nos acompaña. Escucha que sabor. Cumbia. Se llama Te lo creo. Llegó Manuelito Nájera. Sí, señor. Andrómeda Polet. El oso de la pensil. Cumbia.
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0: Así iniciamos, señoras y señores. Dos horas de ritmo, sabor y alegría. Sonido lo mejor. ¡Ándale! ¡Cumbia!
3: Llegó el DJ de las estrellas.

0: ¿Cómo dice? Llegó la dinastía Sanabria hoy. Adel con sabor para el Zapito. Ya presente. ¡Ándale! Estamos en vivo, señoras y señores. A través de la mejor 97.7. Y a través de Adrián La Bomba en TikTok. ¡Cumbia!
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0: ¿Cómo dice? ¡Ándale para el buen Jordi! Centro de ventas Cuautitlán. ¡Wow! Ahí se va el diablo. En camino, Saltillo, Coahuila. ¿Hoy con quién?
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0: El borrego Giovanni. Y el diablito de la 1897. Sí, señor.

famoso Capulina, San Pedro Jarmas Caponsalsa. ¡Ándale! Se llama Mariposita. La música nueva, Grupo Saya, a través de la mejor. La combinación perfecta.

con la banda de Guadalajara. Ya presentes hoy. Lucerito. Dale. Llegó la José Manía. Sonido Martínez. Ahí con la mejor, la bomba. Sábado, señoras, señores. 22 de agosto.

Venga, como dice Playa Tropical, Palacio de Zempoala. Señoras, señores, hasta ahí nada más la música recién desempacada, por supuesto, Grupo Saya, a través de La Mejor, para que lo pidas en todos los programas, porque esto es un rolón. Señoras, señores, seguimos adelante en esta tarde. Señoras, señores, damas y caballeros, esta es la música nueva a través de Sonido La Mejor.

¡Paliza la cumbia! ¡Wow! Señoras, señores, está ahí nada más a ritmo de cumbia para gozar. En esta tarde, muchas gracias a toda la banda que nos acompaña, a toda la gente que está en cita con nosotros hoy, a través de la mejor 97.7, sí señor. Por supuesto, para toda la banda del TikTok, Adriel La Bomba, Alexe Valentín, Santa Bárbara, Fresita Val, Sonieros del Alma, Gabriel, Luciana, Katy, Dominic, Enciso Chino, Beto B, Ricardo, Laura. Dice por acá para mi papá que su cumpleaños, Filiberto Martínez Solares, hasta la colonia Impulsora, por supuesto, para mi carnal Alex Colín, que ya nos acompaña, y toda la gente de Coatepec y Zapaluca. Señoras, señores, gozamos y bailamos a ritmo de salsa. Damas y caballeros, esta melodía para que se la dediques a tu amiga, tu novia, tu esposa, a la niña que robó tu corazón. Dile, eres mi razón de ser. ¡Ándale! Ahí está para Liz Carmona.

0: Llegaron los hijos del barrio. A Londrita de Texas, sí.
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0: Marquitos de la Juana Escutia.
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0: Venga la salsa, ¿eh?
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0: ¡Dale! Para la cochinilla. ¡Cochi! Hoy serían 2 semanas y la bomba. ¡Te rifaste, cochi!
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0: Calzado para el...

0: Hola, de Cuautitlán. Ahí se para Elena. Y toda la gente de Cuautitlán, sí, señor.
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0: 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Los Capibikers del Sur. Los Reyes del Catraces. ¡Dame! Una salsa. Sello de la casa.

0: La banda de la Pensil, el maestro Enrique, sí señor. Ahí está para Santi.
1: Hola, guapa.
0: Wow. La ruta 105, Colón del Sol. Ritmo.
2: Llegó su amigo Zimmer Sons. Guadilán y Cali.
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0: Rumba.
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0: Señoras y señores, nos enlazamos con Rafita Valderrama y Juanito Calambres. No le cambies, volvemos.

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1: Es un gusto saludarlos en este sábado 22 de agosto. 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

0: gracias a Dios. 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
1: ¿Cómo dice?
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1: sabor.
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1: Diga la salsa rica, dice. Ahí se para Isaac Alfredo. El famoso Luchita, sí, señor. Llegó la niña Yemayá. ¡Ándale! El amigo Ernesto, sí. El Junior Correa. Ahí se para Jared. La banda de las doctores hoy. Para Deyanira. De parte del Beto. Dedícala bonito. ¡Ándale!
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1: Llegó el Chivo Rodrigo. Ya nos acompaña.

Ya con sabor, bro. Mi hijada Lara Banu. ¿Cómo baila Lara? ¡Wow! ¡Mega sabroso! Llegaron los rudos de la pastora. Sí, señor. Los rudos de la pastora. ¡André! Para Pedro Trujillo. La banda Tepito.

0: Natalia Ledesma Cortés. Escúchalo.
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0: Oscar Rojo, José y la Güera, de parte de la China. Ya lo

Caracol Sabor para Josué García. La familia Sánchez de Naucalpa. ¡Ándale! ¡Wow! Sonido Fancy de Ixtapaluca. El muñeco de Escapo. ¡Salúdalo, mi amor! Agoniza la salsa, ya se va.

Señoras, señores, hasta ahí nada más. Muchas gracias. Seguimos en vivo para toda la banda que nos acompaña en esta súper, pero súper gran ocasión. La verdad, un placer enorme el que ustedes estén con nosotros. Seguimos adelante.

0: Señoras y señores, quiero saludar a Jesús Beltrán para el famoso Chupón y toda la familia Gómez de Tizayuca, sí señor. El Tamagotchi para Alexi y Valentín, la gente de Santa Bárbara, Escapotzalco. Toda la bandera de la Ruta 69, por supuesto, la familia Rosales. Hasta Juchitepec, sí señor, toda la gente de Hidalgo, toda la gente de Atitalaquia, los amigos de Pachuquita la Bella, sí. La familia Galeano, la gente de Escapotzalco para Victoria Ledesma y toda la banda que está con nosotros en esta ocasión.
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0: Vamos a saludar al famoso Pichito, dice por acá para el Panzón, toda la gente de Xochimilco, por supuesto. Está con nosotros para Nora de parte de Yair, para Sonido Soldier, para Danae y Gibra, para Lisbeth de parte del Gato, saludos, toda la banda de Naucalpan. Recuerda que estamos en vivo a través de la mejor y, por supuesto, a través del TikTok, Adrián La Bomba. Colapsó el WhatsApp. Así que todos los saludos por favor a través de TikTok. Estamos en vivo. Queremos saludar al 5210 de Paguete Express, toda la banda que nos acompaña. Valeria Beltrán desde Cancún, sí señor. Señoras y señores, gozamos y bailamos. Queremos saludar a toda la Unión 13 de Ticomán, por supuesto que ya nos acompaña en esta tarde. Sí señor.

0: señoras y señores, gozamos con ritmo, con sabor.
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0: ¡Cumbia! Llegó la organización. Mole con arroz. Entrada de la brecha. ¡Allá!
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0: Venga, como dice. La gente de Los Lobos, California.

0: con sabor para el señor Charlie, en la bloquera, de parte de su hijo, Ritmo.
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0: Allá. Para Elías, el bebé. Ahí está para Tommy. La gente de Polígonos. ¡Wow! Para Jorge Rubí. Transportes Eléctricos Chalco. ¡Dale! ¡Una cumbia!
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0: Regalo bonito para Giselle.

0: 1028 deseos. La gente de Guautepec. ¡Ándale! Aitana Bryan, Nayeli y toda la bandera del Tepito. ¡Sí, señor! ¡El taller Armex! ¡Wow! ¡Chula cumbia!
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0: ¡La banda de Naucalpan! ¡Wow! ¡Ah, qué sabor! ¡Escucha el sabor! ¡Dale! ¡Venga con sabor para toda la banda de San Lucas!

0: reporte de vías de la mejor. Ándale, Cheto.
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2: ¡Venga, sabroso! ¡Ándale para mi carnal! ¡José Ramírez! ¡Y toda la banda del Mercado Puebla! ¡Cocina Rosita! ¡Wow! ¡Para Mario Belén Cortés! ¡Ándale para Ingrid! ¡Sí, señor! ¡Cumbia! ¡Ahí está para el Rojo! ¡Ya presente el famoso Rojo! ¡Salúdalo, mi amor!
3: ¡Hola, guapo!
2: ¡Ahí! ¡Roberto Rodríguez! ¡Ándale! Para el Tamagotchi y toda la familia, Sonetes, la gente de Ciudad Lago, ya presente con la mejor La Bomba. DJ Suri Mix, Alejandro Moreno, sí señor.
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2: Estamos en acción a través del TikTok. Adrián La Bomba. Hoy no hay WhatsApp.

0: Carmelito de parte de Itzel. Hasta ahí nada más, señoras y señores. Seguimos adelante, fondo musical.
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0: Señoras y señores, seguimos adelante. Esta tarde musical. Damas y caballeros, muchas gracias a toda la banda que nos acompaña. Queremos saludar al famoso pollo en el Unión 13 de Ticomán. Para Gil en Vallejo, sí señor.

saludar a la Melasquez, toda la gente de Tecámac, por supuesto toda la banda que nos acompaña esta tarde musical. Damas y caballeros, nos enlazamos con Rafita Valderrama y Juanito Calambres. Adelante.

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1: Seguimos transmitiendo totalmente en vivo. 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
1: Seguimos escuchando a Adrián Sierra La Bomba. 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Más al ratito nos volvemos a enlazar. 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

0: las de guayaba y las de chicle. ¡Wow!
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0: Señoras y señores, estamos de regreso. Sonido La Mejor.
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0: ¡Uy!
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0: El famoso Luchitas, la gente de Nayuca, bienvenidos.
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0: Señoras, señores, qué bonito fondo musical. Estamos en vivo, por supuesto, a través de La Mejor. Mi gracias a toda la banda que nos acompaña y nos sintoniza.
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0: Damas y caballeros, queremos agradecer a toda la banda que nos acompaña, a toda la gente que nos pide sus rolas a través de el TikTok, Adrián La Bomba, sí señora, ahí estamos en vivo. Y por supuesto, estamos en vivo a través de La Mejor
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0: Damas y caballeros, nos ha pedido una rola y por supuesto los vamos a complacer para toda la gente que nos acompaña, que nos escucha. Esa melodía dedicada para Francisco Javier, de parte de Yasmín, con todo su amor. Señoras, señores, gozamos y bailamos salsa. Se llama ¿A dónde va el amor? ¡Escúchalo!
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0: ¡Uy! ¡Venga la melodía!
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0: ¡Oye! ¡Venga lo sabroso! ¡Ritmo! ¡Para Juanito Calambres en acción! Rafita Valderrama.

el famoso Dani, el famosísimo Maza, ya nos acompaña esta tarde. Llegaron los Velázquez. Ahí. El famoso Chapa, la banda de Tláhuac. El Chorri. Desde Ciudad Neza. Ahí está para abril. De parte de Mario González. Escucha la salsa rica, ¿eh? Ahí está para el amigo Juan. Está trabajando en seguridad privada. Ándale, Juanito. Ahí. Mega con sabor para la banda de Brocolí. Ya presentes. Ajá. Mega sabroso para Carpintería Charlie. Esta tarde llegaron los incorregibles. Sí, señor. Sonido fantástico.

Venga, ese abrazo para la unidad 97 y toda la banda de Nesa. ¡Wow! El taquito de la raza y Tocha la banda.

0: Madrid con sabor para Luisillo Baike, el amigo Arturo. ¡Wow! Darimas Vargas hoy. Ahí se para Lía. Llegó Mariana. Ándale, Mariana. ¡Sabor!
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0: Guido Maldonado. Refaccionera Karina. La gente de Ixtapaluca. ¿Qué? Ahí se para Madison. La banda Tlahuita la Bella. Ahí se para Marcela.

local. Saludos para Don Chucho. Así. Señoras, señores, seguimos adelante. La presencia musical, sonido lo mejor. Fondo musical.

0: Señoras, señores, seguimos adelante. Queremos saludar a toda la banda de los taxis de La Zapata que ya nos sintoniza. Para 10 centavos y Osito Mix de parte de Jesús Chito Rivero. Para toda la familia García. Para la gente de Coahuilán, Izcalli, por supuesto, sí, señor. El amigo Israel, que nos está pidiendo la rola de Mil Años dedicada para Paola Montaño, que la ama. ¡Wow! ¿A poco sí, Israel? ¿Es con la güera que te vi ayer? ¡Hombre! ¡Qué show! Vamos a comenzar, amigo Israel, señoras y señores, en esta tarde.
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0: Damas y caballeros, gozamos y bailamos para toda la banda que nos sintoniza. Esa melodía bien especial de parte de Israel para Paola Montaño, que ya nos acompaña. Esta tarde es la mejor.
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0: Señoras, señores, gozamos y bailamos.

0: Demasiado.
1: Para Robbie Shapiro, la gente de Oaxaca.
0: Nací para adorar.
1: Venga con sabor, ándale. ¿Cómo dice?
0: Te amo demasiado.
1: Te amo tanto, tanto, tanto. Ah.
0: Amo demasiado.
1: Sí, sí.
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1: Ándale para Sebastián Ochoa.

gente de Matamoros, Coahuila. Para Pedrito de Querétaro. Venga, consejo para Sonido Cuba Rey, la banda de Tultitlán, la banda de Vallejo, César, Juan y Mario.

0: las Sonidas Rojas, la banda de Coajisalsa. Ayer anduvimos por allá, en Coajimalpa. Sonidos Rojas.
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0: Para Mario Bombón, la gente de Catepec. Sí, el Pulga. Y todo lo bueno de San Juan de Aragón.

El Patrañas y toda la banda. Leyes de Reforma. La familia Maya. Para Eric Mix. Sonido Rudy Mix. La Independencia. Dale Patla. Ándale. Carito Sarcasmo. Ya nos acompaña Carito, dale. Servicio Jauregui y toda la bandera. Reyes Iztacalco.

0: Deja el saludo para el César y toda la banda Coatepec con Rivalto. ¿Qué presentes hoy? Señoras, señores, vamos a corte comercial. Adelante, Rafita Valderrama, Juanito Calambres.
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0: Tienes mucha razón. Esta rola suena como fondo de reporte vial, ¿verdad? Adelante, Cheto Treviño. Nunca latina, pero adelante. Señoras, señores, quiero saludar a Clau, saludos, ya nos acompaña para Alexa, Cortés y Ángel. Llegó la Raptormanía, Toluquita la Bella, sí señor, para Carito Sarcasmo. Con estas rolas me acuerdo cuando agarrábamos el camión Metropolitécnico, salía de Joyas Tultepec, la Cobles, wow, no paro en lechería y se quedaba estacionado como media hora ahí, qué bárbaro.
1: ¡Ay, ahora!

Bien, gracias a toda la banda que nos acompaña. Seguimos adelante con más. Esta es la presencia musical, sonido lo mejor. Queremos complacer a toda la banda que nos sintoniza, a toda la gente que nos pide sus rolas a través del TikTok, la mejor FM y por supuesto la presencia de Adrián La Bomba. Señoras, señores, gozamos y bailamos algo de la música de Matancera esta tarde. Señoras, señores, gozamos y bailamos. Dedícasela a mi carnal, el grillo de la pensil. En esta ocasión.

0: mi carnal, el Cheto Treviño. Ándale, Cheto. Para Esmeralda Pérez, de la Progar, de parte de Alexis. ¡Uy! Llegó mi carnal, el Enciso. Ahí te aviso de eso. Ándale para Santiago Cortés. Ahí se para Estrella. ¿Cómo dice? El amigo Oscar y toda la banda de la Benito Juárez. Escúchalo. Llegó la raza de Martín Carrera. ¡Saúl! Los Farrucos de la Unidad La Valenciana. Colonia Juan Escutia. En la peligrosísima Alcaldía de Iztapalapa. ¡Ay, hola! Llegó mi carnal David. Escucha qué sabor. ¡Que venga el piano! ¡Venga el piano!
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0: el amigo Tavo, de parte de Jan, que siempre nos sintoniza, mil gracias. El amigo Tavo, ahí se para agua herraje, de la Juan Escudia, sí. Piano, regálame otro cachito de piano, maestro. André, ándele con salón para Salvador Sánchez, para Israel y Paola, para mi esposa. Yo llevo las tortillas de parte del grillo. ¡Wow! Eso es todo, grillo. Porque el grillo no pide permiso para salir a los bailes. Se los gana haciendo el quehacer en la semana. ¡Dale! ¡Échale, grillo!
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0: Para la popis del Calvin. ¡Ándale! Para Raúl Paz y Yuri. ¡Oye! Llegó la banda Tlahuita la Bella. ¡Wow! Gente de Ixtapaluca, sí señor. Marquitos de la Juan Escutia.
2: Hola, guapo.
0: André, los autobuses Zumpango Tianguistengo. Ya presente. ¡Wow! Ese jersey. La música de Cuba.

0: la música de Cuba. Para Hugo y Osvaldo, del Comanche.
1: ¡Ándale!
0: Para el Toñito, de la Colonia del Sol. ¡Sabor! Venga con la voz de arriba.

0: su esposa Sarita.
1: ¡Wow! María y Ana Peña.
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0: Llegó la familia Fonseca, sí señor. Para Café Latino. ¡André! Para mi hija María, la gente de Huehuetoca, llegaron los fabulosos Cóndors.

Para Connie Martínez, esa tarde. ¡Acábala! Señoras, señores, seguimos adelante. La presencia musical, sonido, lo mejor. Esa tarde.

0: Señoras, señores, queremos complacer a toda la banda con esta salsa, la rola que nos pidieron, que somos tú y yo, porque simplemente no quieres estar conmigo, pero tampoco quieres que yo esté con alguien más. ¿Qué somos tú y yo? Salsa, dale.
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0: Venga la salsa con sabor.
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0: El Junior Correa, el famoso Goody. Llegó mi carnal, el pequeño rumbo.

0: Deja Sombra, Los Cuatro Fantásticos, Diego Angelito, Sonido Campos. Sonido Campos de Tepito.
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0: amantes. Y la Padrino Manía.

Y toda la banda de Transportes Cortés de Sam's Club Polanco. La familia Ramos de Tecama. ¡Ándale! Y toda la gente que lo del queso, el

mi carnal El Fuego Cubano y toda la banda de San Lorenzo Texongo. ¡Ándale! La gente de Jalisco, sí. Para el Sam, la gente de Iztapalapa, el amigo Cristian hoy, que somos tú y yo, el amigo Topi Yorra, wow, Natalia Ledesma,

0: Jaimes y su negocio de uñas allá en Ecatepec. Ándale, Carlos Caudillo. Ándale, Carlitos. Súbele, Carlitos. Que se revienten las bocinas, papá.
1: Hola, guapo.
0: Llegó la familia Venegas hoy. Dale, Mariel Jaimes. ¡Wow!
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0: Y mi carrera, el Cheto Treviño.

0: Me cago el chavo para Ángel y el negocio de los postres. ¡Wow! Nos vemos al rato, carnal. Mándame la ubicación. Nos toca para Rodeo Texcoco. Ahí.
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0: Ándale, Ángel. ¿Cómo dice Ángel?

0: Ortega Producción, 13 años. ¡Felicidades! ¡Acábala! El Güero Palma. Y la gente de Sierra Hermosa, sí señor, toda la banda que nos acompaña. Queremos saludar a la Chiqui Salsera y Sonido de la Libertad de Guillermo Olivares para Sonido Colombiano, toda la gente de Jardines de Morelos, allá en Ecatepec para Producciones El Diablito, ya presente con la bomba, para la Iglesia Virgen Fátima de la Progar, las catequistas, wow. Están dando catequesis y escuchando a la mejor, ¿verdad? Eso, qué bárbara. Para Carla Gourmet, por supuesto, para la licenciada Abigail, toda la gente de Santo Domingo, Coyoacán, ya nos acompaña en esta tarde a través de la mejor Fondo Musical.
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0: Eso. Para mi Jesús, que es tu fan, de parte de Karen Arriaga. ¡Qué bonito! Antonio Quintero, toda la gente de Valle de Chalco, para mi niño Joan, anda baile, eso. Seguimos adelante, señoras, señores. 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

0: Señoras, señores, íbamos a aventar una rola, pero mejor nos aguantamos porque casi nos vamos a corte. Así que nos aguantamos un minutito, ¿va? Quiero saludar a Díaz Cepa y Alonso, la gente de la López Mateos, por supuesto, para el Peluchín, para mi carnal la Cochinilla y para mi carnal el Sebas. Están listos y dispuestos ya para iniciar un control remoto más. En unos segundos nos enlazamos con ellos. Para el viejito Oliver, la gente de Cuautitlán Izcalli, para Mireya, por supuesto, para el Ramón, el Boris y toda la gente de Bodega, sí señor, para la familia Bravo en esta tarde musical, para Sonido Nueva Ilusión y toda la bandera de Nicolás Romero. Señoras, señores, para Lupillo de Oaxaca, sí. Para mi tío Sergio Rico, Sonido Chester, para el famoso Pozos, el Polky, Colonia Progar, esa tarde la mejor. Damas y caballeros, nos enlazamos. Adelante, Armando Solís, la Cochinilla y Sebastián.
1: ¿En serio?
0: Dale.
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1: Familia de la Mejor 97.7, rico y excelente. Sábado 22 de agosto de este 2026. Y hoy, de este lado, mi querido Sebas y tu servilleta Armando Solís la Cochinilla. Bueno, quiero saludar a toda la gente que nos está sintonizando desde la mejor estación, la Mejor 97.7. De este lado, tu compa Armando Solís la Cochinilla. 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Regreso control de esa cabina. ¡Cambi fuera!
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0: cumbia.
1: ¡Qué sabor!
2: Estamos de regreso, señoras y señores, hoy la presencia musical.

0: y toda la bandera del Agrícola Oriental. ¡Ándale! Para Antonio Quintero y sus capibaras. Ya nos acompaña. Escúchalo.
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0: Ahí se para Jessica, los ojitos hermosos de Refaccionaria Casablanca. De parte del Mane Méndez. ¡Cumbia! Venga, cachado para el tío Juan.

0: para Sonido Magia. La gente de Coacalco. Sí, señor. Los taqueros de Talpizagua. La gente de Nuevo León. ¡Sale! Adriana Villa, ya presente. ¡Wow! La organización Salsametro. Y te lo van a San Juan de Aragón. ¡Escúchalo!
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0: Llegó la familia Salas Montero. Esa tarde. ¡Amén! Para mi carnal, el Charlie Linares.

0: Seguimos adelante, señoras y señores, en esta tarde musical, por supuesto, a través de la mejor 97.7. Queremos saludar a toda la gente de Coatepec, ahí en Ixtapaluca, para el Gin de la Ruta Peralvillo, sí señor, para toda la gente que está con nosotros. ¿Qué era, primo? ¿Cómo estás? Para Arely y Naomi, para mi carnal Kikín, que ya nos acompaña en esta tarde, a través de Sonido La Mejor.
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0: Señoras y señores, gozamos y bailamos al ritmo de cumbia. Para mi carnal el grillo. ¡Dale! ¡Escucha que es sabor! Para mi carnal Jesús.

0: que
1: la melodía sobra para Raúl Alba. Esa tarde
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1: ¿Cómo dice? Llegó el amigo Manuel para Sonero y Sandy. Enrique Sandoval, sí señor.

gente de Chalquito el Bello. ¿Cómo dice? Para Richard Fantasma, ya presente. Y todo lo bueno de Lavandería Edgar. Para mi carrera, el Chino Panther. Publicidad RG.

De Mauricio para Adriana, su gran amor. Ahí se para Oscar Rosales. Llegó mi carnal el Cheto La Voz. Ahí. Y todos los sonidos de Tampico. Wow. El abuelo de la Cosmo.

Dulce para Nadia y la familia Galicia. Escucha qué sabor. Una cumbia sabrosa. Llegó la banda de Casitas Arenal.

0: ponle ritmo, ponle sabor.
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0: Dale. Ahí se consagró para Alquiladora Cortés y toda la gente de la Ramos Millán. La pollería, mi niña. Sabor. Para el cruce de la impulsora. Dale. Señoras, señores, nos enlazamos con Armando Solís, la cochinilla, y con mi carnal, el Sebas.

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1: segunda llamada, señoras y señores. Hola a toda la gente que está sintonizando la mejor 97.7. De este lado te saluda Armando Solís, la cochinilla. 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Corre y se va. 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

Estamos de vuelta, señoras y señores. Hoy sonido la mejor. Aquí iniciamos, damas y caballeros, nuestro bloque musical.

0: Aunque yo sé que es lo mejor,
1: pero no consigo hacerlo.
0: No consigo ni quiero hacerlo. ¡André! El pequeño rumbero. ¡Venga la salsa! ¡Dale ritmo!
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0: Oscar Rosales y el jefe Jules. Para Félix y el ratón. ¡Ándale! ¿Cómo dice?
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0: Para Día y Sepa. Y toda la onda del Peñón de los Baños. Aquí iniciamos nuestra recta final, señoras y señores. Ya casi nos vamos. ¡Dale!
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0: llegó la onda de Canadá. ¡Wow! Para Ricardo Gomora.

0: gente de Cuernavaca, Morelos. Chulos acorazados. Vámonos a Cuernavaca. Sí.
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0: Para mi carnal el Chore, La Mejor Cuernavaca. Venga el sabor. Ya presente. Neta Salvadores.

0: Rincón Sabor para la gente de Querétaro. Y la graduación de Ivana. ¡Felicidades! Ahí está para Zahid, Víctor el Poeta. La gente de Casitas Arenal. ¡Escúchalo!
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0: Para el Bebe Pulpas, el Donnie y el Barney, la organización Títeres. Hoy con la mejor. Estamos en vivo, sí. Sabroso. ¡Wow! Para Doña Maru, que está haciendo la comida. ¡André! La gente de La Paz y toda la gente de la colonia Escandón. Para Luciana Castillo y Fresita Val.
2: ¡Ándele para Fresita Val! ¡Wow! Y todo el trip de los tazos dorados esta tarde.
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0: Salsa, mi carnal el burrito Lara, ándale burrito Lara, sí.
3: Hola guapo.
0: Saón, llegó sonido Pandera, la gente de Guadalajara Izcalli. Oye, mi carnal el Vilchis, dale ritmo para Osvaldo, en la prensa nacional, llegó la Raptormanía, ándale para Jorgito Bastrana de la Vallejo, esa tarde,
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0: Escúchalo. Ándale calzón para la gente de

0: agoniza la salsa, ya se va. Andero para Klaus, para Talía y Kenia. Andero para Farid, salúdalo, bebé.
1: Hola, guapo.
0: Se acaba. Sonido toca recio. Y toda la banda. Colonia Barrio Norte, señoras, señores, la gente de Barrio Norte, sí, por supuesto, para Adel Díaz y toda la gente de Autobuses de Oriente, ya nos acompaña, para Oscar Rosales, y por acá Sonido Hermandad Boricua, Barrio PZ, Iztapalapa, Santa Marta, Catitla, estuvimos en Santa Marta, muchas gracias a toda la banda que nos acompañó. Recuerda que estamos en vivo, por supuesto, a través de la mejor FM 97.7, a través del TikTok, Adrián La Bomba, saludos para los nuevos seguidores, para Allison, saluditos Allison, y toda la banda que está con nosotros, para ARBZ, por supuesto, la gente de Oaxaca La Bella, sí señor, para Gaby Cárdenas, Colonia Leyes de Reforma, por supuesto, toda la gente que está con nosotros, para Chepe de Santa Julia, Marquitos y Bonero, Javi, Lino Frías, para el POC, Madre de Santanita, eso sí. Señoras, señores, seguimos adelante, estamos ya en la recta final, sonido la mejor, ya casi nos vamos, estamos en acción.
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0: Señoras, señores, gozamos y bailamos. Se llama Las Cartitas de Amor.

Venga lo bonito, ¿eh? Para el Pichichi, la gente de Iztapalapa, para Oscar y Gael, André, Pancho Galleta y el Tiburón. ¡Sí! El Bota, la gente de la colonia de Doctores.

0: Y me queda bien cerquita del rodeo, ¿eh? ¡Wow!
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0: ¡Cumbia!
1: ¡Cumbia!
0: Alexe Valentín, la gente de Santa Bárbara, Escaposalsa. ¡Dale! ¡Para el very good!
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0: El Alcoholitos y los Manitos desde Monte Carlo. Ahí.
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0: Leonardo Natividad. La organización Ramones. Colonia Patria Nueva. Siempre en sintonía con la bomba.

0: de la Hidalgo Tláhuac. ¡Escúchalo! Los invasores del progreso del Perú. ¡Ajá! Señoras, señores, hasta ahí nada más. Tenemos ya unos cuantos minutos. Nosotros estamos ya a punto de pasarnos a retirar. Muchas gracias a toda la gente que siempre nos sintoniza, para toda la banda de aplicaciones y a los Fénix 2020 de 1028 Hamtaro. Sí, mi carrera el Hamtaro. Saludos para todos los Fénix y toda la banda de las aplicaciones Uber, Didi y Drive. Saludotes, muchas gracias para todos ustedes. Señoras, señores, dos números más y nos pasamos a retirar.
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0: Gozamos y bailamos.

0: Escucha la salsa. 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

0: madrugada.
1: En la Unión Americana, ¿cuál Nueva York? Escúchalo. Ahí está consuelo para Claudita Durantes. Mi esposo Carlos Alberto García. Ándale. Llegó sonido de la juventud. Y toda la bandera Nicolás Romero. Ándale. Luis Fernando. El amor de su vida. De parte de Sara. Escúchalo.
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1: Para mi hijos. De parte del Gio. Ándale, Gio. Dale. Llegó la banda de Tlahuita la Bella, la organización Ramones, Colonia Patria Nueva.

0: Mega calzado para toda la banda de Monterrey. Dale. La gente de Big Postla ya nos acompaña.
1: Escucha, mujer. Bien.
0: Ahí está para la Monchis. Chuchito Mares del Oasis de Mesa. Ándale. Luis Fernando, el amor de su vida. Dice. Ahí, para Chanti la voz. Ya nos vamos, señoras, señores. Sonido Albagrán, el famoso Very Good. La gente de Tizayuca. Para Brenda Mireles, de parte de Jorge. ¡Se acaba! Señoras, señores, mil gracias. Con esto nos vamos.

0: Venga con sabor para el Bebote, HL, la gente de Querétaro. Sí.
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0: Venga la melodía sabrosa. Venga lo que me gusta.
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0: Dale.

Márquez Martínez, la gente de Zumpango. ¡Wow! El pequeño de la Jusco Coyoacán. ¡Dale! Ya nos vamos, mi gracia. Esa fue la presencia musical, sonido la mejor. Adrián La Bomba. Nos escuchamos el día de mañana de 12 a 2 de la tarde a través de la mejor 97.7. Síguenos en el TikTok. Adrián La Bomba. Mi gracias. Sonido lo mejor. Último saludo para Sonido Super Chato. El famoso botarnos ahí en Tepito. Andrés, para Brenda y Daniel. Con mucho amor. Para Juanito Calabres, sí.

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1: 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Gracias, regreso con toda esa cabina, mi querido Sebas, acompañándome hoy en un control remoto más. Yo soy Armando Solís, la cochinilla, y te invito a que disfrutes de la mejor programación, la de la mejor 97.7. ¡Cambio fuera!
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0: estreno del concierto de Jenny Rivera en el Staples Center. Los dos carnales, Poncho e Imanol, conquistan Colombia. Chuy Lizárraga y Julio Preciado anuncian gira por los Estados Unidos. El gobierno de Fresnillo, Zacatecas, pide cancelar el concierto de Luis R. Conríquez. Calibre 50 presenta Mi Problema. Y lo nuevo de la semana en los modelos recientes. En entrevista, Raúl Hernández Jr.
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0: Señores, gracias a Dios es fin de semana y no es por nada, pero tengo mucho que platicarles. De entrada vienen sorpresas para el tope, así que estate muy pendiente de todo lo que los sábados y los domingos tenemos para ti. Pero bueno, ya estamos listos para descubrir las 10 canciones que esta semana están marcando el paso de la música mexicana. Hay nuevas entradas, hay canciones que vienen subiendo con todo y una pelea por los primeros lugares que cada vez se pone mejor. Pero bueno, aquí no nos vamos a adelantar a nada, vámonos a descubrir poquito a poquito, posición por posición. Soy Cintia Urías. Y te doy la bienvenida a esto que se llama El Tope. Aquí nomás comenzamos.
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0: Así es, acabamos de escuchar de mis rolas favoritas, que esta semana se ubicó en el lugar número 10, Fuertes Declaraciones de Lucero. Y es que este tema, ¿qué les digo? Representa algo bien importante para ella, porque marca el inicio de una nueva etapa musical después de 7 años que tenía sin publicar álbum de estudio. Fuertes Declaraciones forma parte de su próximo material, que se llama Conexión Mexicana, un proyecto en el que Lucero regresa a estas raíces con el mariachi, pero también, digamos, que se atreve a incorporar sonidos más actuales. Fíjense, el disco, yo ya escuché algunas de sus canciones y hay así como sonidito tumbado, canciones de Joan Sebastián, canciones de los compositores que tanto nos gustan, pero bueno, no les voy a adelantar más, que mejor les cuente ella.
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0: Ahora vámonos con una de las nuevas entradas de esta semana y es La Cama Helada de Germán Montero. Este es un tema que apenas lanzó el pasado 10 de julio y que ya, digamos, que encontró su lugar entre las 10 canciones más importantes de este conteo. Y ojo con Germán, porque ha tenido un 2026 de mucho trabajo. La Cama Helada se suma a una racha de lanzamientos que incluye temas como Deja que salga la luna, La Lulú y Gozaré mis recuerdos. Así que no solamente está haciendo música, también está haciendo mucho ruido. Aquí está La Cama Helada, Germán Montero, posición número 9 del tope.
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2: Nueve.

0: Antes de continuar a las siguientes posiciones, es momento de hacer conexión con todos nuestros compañeros de la cadena La Mejor en diferentes partes de la República Mexicana. Recuerden que tenemos presencia en todos lados. Vámonos a conocer qué está pasando con nuestros artistas. Adelante, chicos. Esto es Encadenados.
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2: Hola, hola, ¿qué tal? Feliz sábado. Saludos para todos los amigos de la cadena internacional de La Mejor. Yo soy Emanuel Torres de La Mejor Acámbaro 89.7. Les cuento que el misterio por fin se resolvió, y es que después de meses de estar juntando los pétalos que aparecían en redes sociales, el pasado miércoles nos enteramos que a partir del 3 de septiembre podremos revivir la presentación completa que Jenny Rivera dio en el Staples Center de Los Ángeles. Hasta ahora se desconoce cuál será la plataforma o servicio de streaming encargado de transmitirlo, pero los fans de la diva de la banda recibieron la noticia llenos de entusiasmo y nostalgia, pues a más de una década de su partida, el legado musical de la cantante continúa. Informo para ti, Emanuel Torres de La Mejor Acámbaro, aquí no más.
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3: ¿Qué onda? ¿Qué tal? Soy Carla Durazo de La Mejor 103.3 Ensenada. La música sinaloense conquistará nuevamente a Estados Unidos, y es que dos de sus grandes exponentes, Chuy Lizárraga y Julio Preciado, anunciaron una gira de 13 fechas que recorrerá algunos de los principales escenarios del país anglosajón. Dicho tour arrancará el 12 de septiembre en Palm Desert, California, y acabará el 31 de octubre en Atlanta, Georgia. Además de contar con una producción y un espectáculo de primer nivel, Lizárraga y Preciado revelaron que esta gira contará con varios invitados especiales. El primero en ser revelado fue Luis Ángel el Flaco. Pero a ver, dime, ¿quién crees tú que en esta gira comparte escenario con estas dos leyendas del género regional mexicano? Te leo en los comentarios. Soy Carla Durazo de La Mejor 103.3 Ensenada.
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4: Hola, hola, soy Montserrat Gamiño de La Mejor 99.3 FM de Tepic. El pasado jueves se dio a conocer que el secretario general del gobierno de Zacatecas, Rodrigo Reyes Murguesa, pidió a través de una carta al ayuntamiento de Fresnillo reconsiderar el permiso otorgado para el concierto planeado para el próximo viernes 28 de agosto del cantante Luis R. Conríquez. En la masiva dada a conocer por medio de redes sociales, Reyes Murguesa indicó que dicha solicitud busca mantener congruencia en la política de pacificación del país. Asegura que su petición nace de que el cantante es conocido por interpretar canciones que hacen apología al delito. Ante este señalamiento, el equipo de Luis R. Conríquez publicó un comunicado en el que indica que con anterioridad ellos proporcionaron el setlist y este fue aprobado por los organizadores del evento. Mencionan que dicho repertorio no incluía la interpretación de ningún corrido. Entonces, desconocen el motivo por el cual buscan cancelar la presentación. Hasta el momento, ni el ayuntamiento de Fresnillo ni los organizadores de la feria han dado a conocer algún cambio a la cartelera. Reportó para ti Montserrat Gamiño de La Mejor 99.3 FM de Tepic.
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0: Gracias, gracias amigos de Plaza por mantenernos al día con todo lo que sucede. También en el chismecito de la música mexicana, un saludo muy especial a los radioescuchas que semana a semana nos acompañan a través de la cadena internacional La Mejor FM. Nosotros continuamos con la posición número 8.
1: 8.

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1: Aquí escuchamos Mi Problema, lo nuevo de Calibre 50 y otra de las entradas fuertes de esta semana. El título nos obliga a preguntar, ¿cuál es el problema de Calibre 50? ¿Qué problema pueden tener? Pues resulta que no es la botella, es ella, señores. Mi Problema le da un giro a la clásica canción de cantina, esas rolas que cantamos así de mucho dolor. Y aquí el conflicto no está en el alcohol, sino en una relación que terminó, en esas promesas que se rompieron y todo lo que quedó pendiente después de esa despedida. Ay, ya me pegó. Y musicalmente también hay algo diferente. Calibre 50 conserva esta esencia norteña, pero ya se dieron cuenta que mezcla el acordeón con trompeta, arreglos de inspiración como de mariachi, o sea, mariacheño, nueva canción, nueva entrada, Mi Problema, Calibre 50, la posición número 8 del tope.
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1: Esta canción que se llama Si las miradas mataran, de la arrolladora banda El Limón, está, ya lleva varias semanas, oigan, aquí defendiendo su lugar en nuestro conteo y confirma que la arrolladora sigue teniendo esa fórmula para conectar con el público generación tras generación. Esta semana cede un peldaño, pero espérense, todavía se mantiene firme entre las 10 más importantes. Esto es Si las miradas mataran, la arrolladora banda El Limón. Posición número 7 del tope.
0: 7.

0: Ya llegó, ya está aquí. Ahora sí, pásele, pásele y preste mucha atención, porque vamos a conocer antes que nadie lo más nuevo de la semana. Estos son los modelos recientes del tope.
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0: Me volví a acordar de ti, Grupo Firme y Los Ángeles de Charlie.

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1: Ahora sí vamos a hacer una breve pausa, pero tú no le quites, no le cambies, no le pongas nada, porque los primeros lugares ya están aquí y la pelea por el número uno está más cerrada que nunca. En unos momentos más vamos a descubrir juntos, ustedes y yo, qué canción logró conquistar la cima del tope.
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0: No te vayas. Estamos a punto de conocer a los que

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12: A ti que nos escuchas, a ti que estás pendiente, a ti que te gusta nuestra música, gracias por continuar con nosotros. Estás escuchando El Tope, el conteo de la semana que reúne las 10 canciones más importantes de la música mexicana. Pero si dices, oye, mi sin, apenas te sintonicé, no había escuchado, no te preocupes y vas llegando. Aquí tenemos el recuento.
0: Yes.
12: Fuertes declaraciones, Lucero.
0: 9.
12: La cama helada, Germán Montero.
0: 8.
12: Mi problema, Calibre 50.
0: 7.
12: Si las miradas mataran, la arrolladora va de limón.
0: Seis.
12: No más los recuerdos, invasores de Nuevo León.
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13: Sí.

0: escuchar Eres mi nada de Yuridia, que una semana más se mantiene firme entre las 5 canciones más importantes de nuestro conteo. Y fíjense que esta canción sigue dando batalla en nuestro conteo porque Yuridia sigue preparándose para llevar su música a grandes escenarios. En noviembre va a regresar a Chihuahua para reencontrarse con su público en una noche donde ya va a hacer un recorrido por estas diferentes etapas de la carrera, estas canciones que tanto nos gustan, y ella sigue conquistando generaciones. Aquí está, Eres mi nada, posición número 5 del tope.
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0: Y ahora vámonos con dos que siguen recorriendo escenarios y que tampoco sueltan los primeros lugares de nuestro conteo. Me imagino que más o menos se imaginan de quién se trata. Así es, están los dos de Tamaulipas. Le atinaron. Continúan con una agenda llena de presentaciones mientras su rola Ayúdame sigue convertida en una de las canciones favoritas de todos los dolidos. Y es que cuando una canción logra que el público la haga suya, no importa cuántas semanas pasen, la siguen cantando con las mismas ganas y la siguen poniendo dentro de los primeros sitios de popularidad. Esta semana se mantiene en el mismo lugar. Es el número 4 del tope. Ayúdame, los dos de Tamaulipas.

0: del tope, ¿cómo están? Felices de la vida de tener a un gran invitado el día de hoy con nosotros, Raúl Hernández Jr., que nos viene a hablar de esencia. ¿Cómo estás, Raúl?
1: Muy bien, contento de estar aquí con todo tu público, saludándoles y presentarles el material más nuevo de su servidor, Esencia.
0: Oye, me gusta porque me encanta como leer lo que ponen acerca de... Y dicen que es el más honesto en tu carrera. ¿Sí? Ay, eso se oye bien fuerte. ¿Por qué el más honesto? A ver, cuéntame. Pues ¿cuándo fue deshonesto?
1: Nos referimos a que este disco ya trae una identidad, trae un sello, un estilo propio, porque pues tú sabes del legado familiar que vengo, ¿no? Entonces, toda la vida me han comparado con esto, con el otro.
0: Es que es inevitable.
1: Es inevitable.
0: Es inevitable. Y ¿sabes qué me gusta? Que no pelees con eso, sino que lo abrazas y lo entiendes, ¿no?
1: Hay que verlo de la mejor manera siempre.
0: O sea, con los Tigres del Norte, que evidentemente todos sabemos, pero por si alguien no sabe... Es tigrititito.
1: Cachorro.
0: Cachorrito bebé.
1: No, y Esencia, pues, cualquier canción de estas 10 canciones que vienen en el disco, yo siento que, neta, no se parecen a nadie. Okay. Y la que escojas ya vas a poder identificar a este Raúl Hernández Jr.
0: ¿Y cómo sientes que llegaste a esto? Pues primero tuviste que hacer cosas que no se oye, o sea, se puede oír fuerte el deshonesto, pero es como no tan de acuerdo a tu personalidad, ¿no?
1: Sí, claro.
0: ¿Cómo qué canciones a lo mejor o como qué estilo? ¿No era tan tuyo?
1: No, pues es que grababa muchos covers de mi familia y ahorita ya que me atrevía a lo inédito, pues yo creo que ya se oyen a nosotros. Y aunque grabe un cover de otros artistas, trato de hacerlas mías, ¿no? Las canciones.
0: Las propias.
1: Y vaya que me costó, me tardé 9 años en encontrar este camino. Y el paso número 2 era, bueno, ya encontramos un estilo, lo difícil es ahora que guste, ¿no?
0: Sí.
1: Entonces, hasta ahorita con los sencillos que se han desprendido, la gente ha tenido muy buena aceptación y nos han hecho saber que vamos por buen camino. Entonces, me siento bien contento de que ya lo hayamos conseguido. Después de casi una década que comenzó tu amigo Raúl Hernández Jr. como solista, pues ahí está, ¿no? Y vaya que no ha sido fácil, porque también muchos piensan que por ser hijo de tal caminito ya bien hecho, pero pues si no, no me hubiera tardado 9 años.
0: Entonces... Totalmente de acuerdo, al contrario, a veces cuesta más demostrar el talento, porque ya de entrada dicen, ay, es el hijo, es el primo, es el sobrino, es el... Y no dan la oportunidad de... Se van sesgados, dicen en el pueblo. Están sesgados. Oye, no es que ustedes no lo van a creer lo que yo supe hoy. Raúl Hernández Jr. se le ocurrió un día ser actor. Y fue y se metió al CEA. Y no fue su mejor experiencia porque es bien complicado. La gente cree que a veces estar en este tipo de escuelas es cosa sencilla. ¿Cuál fue tu experiencia? Quiero que me cuentes porque, mira, me dejaste así.
1: Estaba en un palenque en Chihuahua trabajando y hay una persona que nos vio y llegó al camerino y me dijo, oye, por tu desarrollo en el escenario y se me hace que registrarías muy bien para actor y cómo ves, hay esta oportunidad para entrar a Televisa para que seas actor y, pues bueno, vamos a intentarlo, ¿no? Porque no me quiero quedar con ganas de nada en esta vida.
0: ¿Qué edad tenías?
1: Fue hace como 6 años. Tenía yo creo unos 22 o 23
0: jovencillo,
1: años.
0: Jovencillo.
1: Pero para ese entonces, cuando yo entro a la carrera de actuación, que tú la conoces bien ahí, yo ya era Raúl Hernández Jr. Entonces yo ya tenía mi gira.
0: Sí, presentaciones, compromisos.
1: Querían que estudiara mucho. Para empezar, yo ni terminé la prepa. Y como que volver a la escuela otra vez, a los libros, a clases de ballet, a clases de actuación. Pues
0: sí,
1: la neta...
0: Sí, es complicado.
1: No era lo mío, ¿no? Lo mío era la cantada. Entonces, como que no pude acoplarme. Y sobre todo que yo venía bien desvelado, tenía clases bien temprano, tenía que vivir en la Ciudad de México... Y a mí el tráfico me truena bien gacho, para la verdad. Y pues hasta que me invitaron a salirme.
0: Me invitaron a siga con su carrera, pero mira, una cosa no está peleada con la otra, sin duda alguna, pues fue una gran decisión. A lo mejor que lo intentaras, que no te quedas con las ganas y que bueno, nos sigue gustando más tu faceta.
1: Hay una espinita de que algún día quiero salir en una serie de algo.
0: Oye, pero por ejemplo, en tus videos, así que actúes y que pues, algo de lo aprendido, ¿no?
1: Pueden ver ahí en el tema de la tierra al cielo y en el de la habitación.
0: O sea que sí sirvió, aunque sea la pasadita por el CEA, ¿no?
1: Sí.
0: Y todo ayuda, todo suma.
1: En la rola de la habitación que viene en este disco de Esencia, tengo amante y esposa, así que se los encargo.
0: ¡Ay, qué fuerte!
1: No,
0: Oye.
1: Casi me corren de la casa.
0: Era lo que te iba a decir, pero tú dije como los actores, todo es...
1: Profesional.
0: Profesional, como debe ser. Oye, Raúl, me llama mucho la atención también que dices que no acabaste la prepa. ¿Viste que Cristian Castro la acaba de acabar?
1: Sí, es lo
0: ¿No
1: que
0: ¿No te
1: está...
0: motivó?
1: Pues como que sí dije, si Cristian lo hizo, pues ahora ya no tengo excusa.
0: Exacto.
1: Entonces más adelante vemos, porque ni siquiera sé qué quiero estudiar.
0: Mira, pero nomás para que tengas como el papelito, ¿no?
1: Pues sí, fíjate que me hubiera gustado dedicarme a algún deporte.
0: Ajá.
1: Si no hubiera sido cantante, jugar béisbol o fútbol o golf, no sé. Cualquiera de esos.
0: Deportista.
1: Sí.
0: Pero dentro de todo, fíjate, todo está dentro de ser figura pública. O sea, ¿te gusta tener este contacto?
1: El reflector.
0: El reflector. ¿Te gusta esto? ¿Qué es lo que más nos recomiendas cuando tengamos ahora sí que listo el disco o listo todo el playlist de tu disco Esencia? Que digas tú, la primera que tienes que escuchar es esta.
1: Pues mira, te voy a ser bien honesto. Traíamos ahí una pelea con la disquera. Un bonito problema de que, ¿cuál pa' sencillo?
0: Uh-huh.
1: Y pues es que uno decía esta, el otro. Entonces, todos los temas están bien buenos, ni uno es de relleno, nosotros no creemos en eso, todos son candidatos a promoción. Y la prueba está de que la disquera lanza 5 sencillos y el álbum tiene 10 temas, entonces la mitad se promocionaron.
0: Bendito problema.
1: Entonces, yo lo que haría para ustedes es... Pongo el disco de Esencia de su amigo Raúl Hernández Jr. Uh-huh. Le pongo las flechitas de Shuffle y escúchenlo todo porque ni una canción se parece a otra. Viene corridos, vienen rancheras, vienen baladas rítmicas, viene una cumbia.
0: ¿Tienes una favorita tuya que digas tú, esta yo sí la quería poner sí o sí?
1: A la que más feeling o la que más me llega es una que se llama El cariño de mi madre.
0: Uh-huh.
1: Que está para dedicársela a sus mamás, los que tengan a su madrecita presente. Y de la tierra al cielo.
0: De la tierra al cielo. Oye, pues gracias por estar con nosotros en El Tope.
1: Gracias.
0: Esperemos pronto que tus canciones empiecen a colocarse aquí en nuestro conteo y que obviamente la gente siga pidiendo Esencia y todo lo que viene para ti.
1: Muchas gracias. Un placer siempre saludar a tu público y gracias por recibirme. Ya sabes que les mando un abrazo y pues a ti en lo personal se te aprecia.
0: Muchas gracias. Igualmente, ¿ves? Los dos egresados del SEGA.

0: Acabamos de escuchar Etapa Migajera de los Rojos, que después de haber conquistado la cima, esta semana bajan hasta la posición número 3. Pero que nadie confunda bajar dos peldaños con perder fuerza. No, señores, no es lo mismo. Los hermanos Antonio, Alexis y Ángel Ruiz llevan más de una década construyendo su propia historia dentro de la música norteña, y este tema les ha permitido conectar con una nueva generación. Etapa Migajera nació como una canción para quienes ya se cansaron de recibir poquito en una relación, pusieron un alto, el amor propio lo priorizaron, y por eso esta semana no están en el trono, pero siguen entre los tres grandes.
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0: Y nos acercamos a la cima con dos mexicanos que están haciendo mucho ruido, pero ahora en Colombia. Sí, se trata de los dos carnales que siguen cosechando éxitos con esta canción de Todas y de Nadie, que ya, les cuento, suma dos semanas consecutivas en el número uno del chart general de Monitor Latino en Colombia y tres semanas liderando el chart popular. Oigan, este es un logro importante para Poncho e Imanol Quesada, sobre todo en un país donde la música regional mexicana ha crecido y ha agarrado bastante fuerza en los últimos años. Y este éxito no se detiene nomás por allá, porque esta canción también sigue sonando con fuerza en México, en Guatemala, en Honduras y en El Salvador. Así que los dos carnales siguen demostrando que su música ya cruzó y traspasó las fronteras. Aquí en el tope tampoco sueltan los primeros lugares y por segunda semana consecutiva se quedan con un 2 de 2 de Todas y de Nadie. Los dos carnales en el tope.
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1: Y ahora sí llegó el momento que tanto estábamos esperando, conocer quién se encuentra en la posición número uno. Y hace unas semanas esta canción aparecía apenas en la posición número 8. Después subió al cuarto lugar. La semana pasada ya estaba entre las tres más importantes. Y hoy terminó de recorrer todo el camino. Dos de los cantautores más importantes de la música mexicana unieron sus voces en una canción que habla de eso que ninguna separación puede borrar por completo. Porque puedes terminar una relación, puedes tomar un camino diferente, pero si siempre, siempre van a quedar lugares, momentos, canciones y esos recuerdos en común. Esta semana, Eden Muñoz y Alfredo Olivas terminan de conquistar nuestro conteo. Tenemos nuevo número uno. Recuerdos en común, Eden Muñoz y Alfredo Olivas. Posición número uno del top.

0: Muñoz y Alfredo Olivas llegaron hasta lo más alto con Recuerdos en Común, pero ya saben cómo funciona esto. La próxima semana, todo puede cambiar y cualquier cosa puede pasar. Yo soy Cintia Urías y te doy las gracias por hacernos parte de tu fin de semana. Aquí nomás, en esto que es la cadena internacional.
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0: Producción, Charlie Olmedo, Liz Trujillo y El Chencho. Producción general, jefazo, Andrés Salazar el Topo. Locutor, yo, Cintia Urías. Sígueme ya en redes sociales, me encuentras como arroba Cintia Urías. Gracias por tu presencia, gracias por tus votos, gracias por estar pendiente del tope. Nos escuchamos el próximo fin de semana con más estrenos, noticias y las 10 canciones que dominan la música mexicana. Esto fue El Tope, aquí nomás en la cadena internacional.
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1: Hola, ¿qué tal? La mejor, buenas tardes. ¿Me podrías complacer con una canción? Que nadie sepa de los Cardenales, por favor. Muchas gracias. Yo escucho la mejor 97.7, la mejor.
0: 3, 5,

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1: Hola, la mejor, excelente tarde. Está muy bueno el calorcito. Nada más para ver si me pueden poner esa canción, la de Jack, la de Déjalo Así, para echar un buen caguamón. Saludos desde la unidad habitacional Rosario, su amigo Luther. Venga.
0: 3-11.
2: No.

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1: Yo escucho la mejor 97.7. Quisiera ver si me pueden poner la canción de banda MS. Échenme otro consejo, por favor. Gracias, que tengan buena tarde. Saludos.
0: 3:20.

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1: Hola, la mejor. Aquí escuchándolos como siempre. ¿Creen que me puedan poner la del cantante de Héctor Lavoe, por favor?
0: 3:30. 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
1: Hola, aquí en 97.7. ¿Me podrías complacer con la de En esta vida no se pudo? Siempre los escucho y son un gran equipo. Saludos.
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Saludos al momento. 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
1: Buenas tardes a la estación 97.7 allí en cabina. Quiero pedir la de mi hijo y yo para mi hija Mariana. Muchas gracias, que tengan buena tarde.
0: 3:46. 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
1: Acá me venimos con eso. Se fue la pantera con los firmes del grupo Recluta.

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1: Son las 5 en punto. Las 5.
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1: Claro que te dije que un día esto pasaría y no me creíste, ¿verdad?

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0: Las 6 en punto. Las 6. 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